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1: Jesús afirma que no ha llegado para abolir la ley. Aquí el resumen de noticias. El maestro Jesús continúa hoy su recorrido por Judea y ha destacado que él no ha venido a abolir la ley como creen algunos sectores de opinión, sino más bien a cumplir con esa ley. El Nazareno, como también se le conoce al maestro Jesús, ha reconocido que mientras existan los cielos y la tierra, no pasará ni una jota ni una tilde de la ley hasta que todo se haya cumplido cabalmente. Cualquiera que quebrante uno de estos mandamientos muy pequeños y así enseñe a los demás, será considerado muy pequeño en el reino de los cielos. Pero cualquiera que los practique y los enseñe, será considerado grande en el reino de los cielos, remarcó Jesús ante las preguntas de los medios de comunicación presentes en el auditorio del monte. Para el maestro, si la justicia de la gente no es mayor que la de los escribas y fariseos, no entrará en el reino de los cielos. Una buena noticia está en desarrollo.
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7: 9:00 p.m. 6 minutos.
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10: ¿Qué tal, querido amigo o amiga del programa Cruzada con Luis Palau? Mi nombre es Jorge Escopazo y quiero darle la más cordial bienvenida a este nuestro punto de encuentro en la radio, donde estudiamos diariamente la Biblia, la Palabra de Dios, junto a miles de oyentes alrededor del mundo, quienes escuchan nuestros programas a través de las emisoras que lo transmiten, como así también a través de nuestro sitio en internet, luispalau.net. Y en este día quiero presentarle la segunda parte del mensaje, La Vida Secreta. Adelante, Luis.
11: Ayer estábamos hablando acerca de la vida secreta. ¿Recuerda usted, mi amable oyente? Ojalá que haya estado con nosotros, porque cuando se me acabaron los minutos me di cuenta que no tenía tiempo y hoy quiero continuar. Citamos las palabras del sabio Salomón, quien dijo: como un hombre piensa en su corazón, tal es él. Y dijimos que la vida secreta, la vida del corazón, la vida íntima, es el verdadero yo. Yo soy lo que soy internamente. Ahora los demás me miran y hacen ciertos juicios sobre mi persona. Algunos me creen mejores de lo que soy y la mayoría quizás me crean peores de lo que soy. Pero eso no viene al caso. Lo que yo soy, lo soy en lo íntimo de mi ser. Y a lo mejor ni mi propia esposa, de veras, a fondo, profunda y al fin básicamente me conoce. Ni aún yo me conozco a fondo. Pero hay uno que me conoce, y es el que me creó, el que me inventó a mí. Ahora decíamos que la vida secreta determina la vida pública. Y decíamos también ayer que debemos mantener nuestras cuentas al minuto con Dios. No permitir sombras, no permitir pecadillos ni pecados grandes que se entremetan entre mi vida secreta y mi Creador, porque en ese momento yo pierdo la felicidad, pierdo la satisfacción, pierdo la emoción de la vida y me vuelvo un hombre cualquiera. Y aunque sea hijo de Dios, si hay una cuenta no arreglada con mi Creador, yo tengo problemas. Ahora, en tercer lugar, leí el otro día un salmo que me enseña esta tercera verdad. Buscar a Dios renueva la vida del corazón. El salmista en el Salmo 69 dice estas palabras. Usted quizás las ha notado y las tiene subrayadas en su Biblia. Dice así: buscad a Dios y vivirá vuestro corazón. Buscad a Dios y vivirá vuestro corazón. Usted que me dice ahí en lo secreto de su corazón, allí al lado de su receptor, usted me dice: Señor Palau, yo tengo el corazón muerto, apagado, vacío. Ah, escuche esta palabra: buscad a Dios y vivirá vuestro corazón. Usted me dice: pero Señor Palau, hace años que yo me entregué a Cristo y sin embargo no tengo el corazón vibrante. Pues ahí está la causa: su vida secreta no es sana. Su vida íntima, su vida secreta, su vida de alma, su vida de corazón no está vigorosa. Y por eso su corazón se encuentra apagado y amargado. Yo me encuentro en mis viajes por la América Latina, me encuentro que hay miles y miles de verdaderos cristianos cuyo corazón le falta vida. Están desalentados, están desorientados, a veces se comportan como cualquiera que ni siquiera conoce a Cristo. ¿Sí? Buscar a Dios renueva la vida del corazón. Y le voy a hacer una recomendación que yo he practicado por tantos años y que tanto bien me hace. Busque a Dios de mañana. Busque a Dios en las primeras horas del día. Usted me dice: ah, pero a esa hora del día, señor Palau, yo estoy tan cansado. Mire, los hombres más ocupados y más llenos de responsabilidades en el mundo son los hombres que saben encontrar y hacer el tiempo que quieren. Alguien ha dicho que tenemos tiempo para lo que queremos, y esa es una gran verdad. Y si usted afirma que no tiene tiempo para levantarse media hora o una hora antes en la mañana para desarrollar su vida secreta con su Dios, entonces tiene que cortar alguna otra actividad. A lo mejor usted acostumbra a salir de comida y de parranda o de paseo de noche con sus amigos, pues corte tanto paseo. Los paseos son buenos de vez en cuando, pero no hacen falta noche tras noche tras noche. Quédese en su casa con su esposa o con sus padres y sus hermanos, y luego planee levantarse media hora, una hora antes en la mañana. Hace algunos años yo pensaba que también era imposible levantarse temprano, pero si uno organiza su vida, y organiza su vida en forma de horas y minutos, va a encontrar que puede hacer tiempo para Dios. Y si no lo puede encontrar, hágalo. Y luego, en cuarto lugar, digo que el alma prospera y progresa alimentada por sano entendimiento. Ahora, no quiero ser demasiado profundo, pero lo repito: el alma, la vida secreta, prospera y progresa alimentada por un sano entendimiento. En Proverbios capítulo 19, Salomón nos dice estas palabras: el que posee entendimiento ama su alma. Por supuesto, aquí se refiere no al entendimiento que obtenemos en los claustros de una universidad, sino al entendimiento que nace y brota de la bendita palabra de Dios, este libro inspirado que tanto ha hecho por el mundo y que todavía está haciendo. Me refiero a la Biblia. El que posee entendimiento ama su alma. A lo mejor oigo algún corazón por allí que me dice: bueno, este señor Palau, el problema mío es que yo no tengo suficiente educación. Yo no alcanzo a captar todo lo que la Biblia enseña. No se preocupe. El que posee entendimiento ama su alma. No hace falta ser un intelectual para comprender lo que es la alimentación, alimentarse de la palabra de Dios. Usted debe hacerlo cada día, caballero. Y no solamente debe hacerlo por sí mismo, debe hacerlo por su esposa, sus hermanos, sus padres, sus hijos. Así como a un hombre normal no se le ocurre salir de la casa sin proveer alimentación para sus hijos, cualquier hombre normal y equilibrado procura que sus hijos tengan un buen desayuno, una buena comida al mediodía y a la noche, porque quiere que su familia sea vigorosa y sana. Así también sería un crimen que un hombre no alimente espiritualmente a su familia. El alma de su familia prospera y progresa cuando la alimentamos con el sano entendimiento de la palabra de Dios. Y en último lugar, la vida secreta afecta todas nuestras relaciones. Usted recuerda que cuando Jesús en el Sermón del Monte dijo: vosotros sois la sal de la tierra, le dijo a las multitudes, y luego dijo en San Mateo capítulo 5, vosotros también sois la luz del mundo. Yo quiero que usted note el orden de estas dos verdades. Primero, Jesús dice, vosotros sois la sal de la tierra. ¿Qué es eso? La sal es la vida secreta. La sal hace un trabajo muy quieto, muy invisible. La sal es una sustancia que se disuelve dentro de la materia y luego empieza a hacer su obra benefásica. Comienza a frenar la corrupción, da sabor a la comida. Y en este sentido, los que tenemos una vida secreta vigorosa somos la sal de la tierra. Pero luego dice Cristo, vosotros sois la luz del mundo. ¿Se da cuenta? Primero la sal, lo secreto, lo invisible, lo básico, luego la luz. La luz es visible. La luz no podemos ignorar. Allí está, la vemos, es una luz. Dice Cristo que usted y yo, si tenemos una vida secreta vigorosa, seremos ambas cosas. Primero sal, invisiblemente ayudando y dando sabor a la vida de todas aquellas personas con las cuales tenemos contacto cada día. Y luego, la luz. Termino con una cita de aquel gran Juan Wesley, el inglés, que dijo estas palabras: dadme 100 hombres que no temen más que al pecado, que no deseen más que a Dios, no importa si son clérigos o laicos, solamente ellos conmoverán las puertas del infierno y establecerán el reino de los cielos sobre la tierra. Dios no hace nada sino en respuesta a la oración. Seamos nosotros esta clase de hombres. Tendremos una gran satisfacción personal y qué bien que le haremos a la humanidad.
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0: Y hasta aquí nos acompañaba Marcos Vidal por el segmento de la música. Lamentablemente nuestro tiempo se terminó, nos tenemos que despedir, pero si el Señor lo permite, nos vamos a estar reencontrando en nuestra próxima presentación. Mi nombre es Jorge Escopazo, un placer acompañarle en este día.
1: Amigos oyentes, muchas gracias por su fina sintonía al programa de este día. Les estaremos esperando muy pronto para el próximo programa Cruzada con Luis Palau. Hasta entonces, recuerden las palabras de nuestro Señor Jesús. Felices los de corazón limpio, pues ellos verán a Dios.

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1: 9 de la noche, 24 minutos.
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1: Son las 9 de la noche, 24 minutos.

¿Cómo has experimentado la convicción del Espíritu Santo? ¿Cómo ves al Espíritu obrar en tu vida? El pensamiento de hoy está escrito por Amy Boucher Pye. Amy escribe: cuando Oswald Chambers, autor de En pos de lo supremo, dirigía un instituto bíblico, se enteró de que una pareja que trabajaba allí estaba robando suministros. Oswald decidió no confrontarlos, sino pedirle a Dios que los convenciera de su error. Al cabo de varias semanas confesaron su arrepentimiento. «Lo supe todo el tiempo», dijo Oswald, «pero quería esperar que el Espíritu de Dios les hablara». Conmovida y asombrada, la pareja entregó su vida a Jesús. El Espíritu de Dios en acción es lo que Jesús prometió a sus amigos antes de morir. Pero cuando venga el Espíritu de verdad, Él os guiará a toda verdad. Los discípulos se entristecieron al pensar que Jesús se iba, pero Él les aseguró que el abogado defensor, el Espíritu Santo de Dios, vendría a ellos. A través del Espíritu, Dios convence a las personas de su pecado, y cuando Él venga, convencerá al mundo de pecado, de justicia y de juicio. También guía a las personas a toda la verdad. El Espíritu continúa hoy su obra para que no tengamos tropiezo, sino que disfrutemos de la vida eterna. Dios nos da el abogado defensor para que nos convenza cuando nos equivocamos, nos consuele cuando estamos tristes y nos lleve a adorar a Dios. Oremos, Señor, ayúdame a responder a los impulsos de tu Espíritu. En Jesús, amén. 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

0: Son las 9 de la noche, 37 minutos.
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Dios de la creación. ¿Sabía usted que hay un moho que captura y come animales? Aquellos científicos que rechazan la evolución a favor de la creación a menudo aseveran que no existen simples formas de vida. Cada clase de vida es tan especializada como muy compleja. Aunque los científicos evolucionistas intentan organizar las cosas vivientes desde simples hasta complejas, los científicos creacionistas les piden que nos dejen saber cuándo por fin encuentren una forma simple de vida. A primera vista, el moho parecería ser una forma simple de vida. No canta, no baila, ni escribe piezas teatrales, pero tampoco lo hacen muchas personas. Sin embargo, el moho como otra forma de vida está perfectamente adaptado para sus necesidades. Varias formas de moho en realidad capturan y comen animales, en este caso un pequeño gusano conocido como nemátodo. A algunos mohos les crecen manijas pegajosas que atrapan gusanos. Pero a uno conocido como el moho lazo de vaquero, le crecen pequeños aros o lazos. Si algún gusano incauto intenta pasar por el lazo, este aro se hincha cerrándose, estrangulando al nemátodo. El gusano entonces es digerido a gusto del moho. Esto es demasiado complejo y especializado para ser un moho simple que se ingenió. Es demasiado lleno de propósito para ser el resultado de las leyes naturales sin propósito. Dios no opera sin propósito, ni cuando creó moho, ni cuando lidia con nosotros. 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
1: Son las 9 de la noche, 47 minutos.

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1: Son las 9 de la noche, 59 minutos.
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3: Cuando cometas cualquier injusticia y pecado, lo mejor es arrepentirse y volver a Dios, pues de nada sirve ocultarse.
1: En nuestro recorrido por la Ruta 66 llegamos a Waynesville, una ciudad histórica junto a la carretera madre. Se trata de una ciudad pequeña, clásica, que es también la comunidad más antigua en el condado de Pulaski. La Ruta 66 atraviesa la plaza de la ciudad y da gran movimiento a los negocios y los museos locales. Podemos comenzar nuestra visita con el recorrido guiado por antigua parada de la diligencia, donde se puede ver cómo pasó de ser una cabaña a un hotel, luego un hospital de la Guerra Civil y por último un museo. Actualmente cada sala representa un periodo de la línea de tiempo del State Gate Coach Stop. A la vuelta de la esquina encontramos el Museo del Palacio de Justicia de la Ruta 66, que alberga un tribunal original de 1903 en su segundo piso. Pues aquí estamos nosotros una vez más, empezando un interesante episodio de nuestra Ruta 66, un programa original del profesor de Biblia Luis Ayau, producido por Radio Encuentro Radio Transmundial en España. Ha sido traducido por Mateus Rodríguez y presentado y adaptado por el profesor de Biblia y comunicador Fernando Díaz Sarmiento. Hoy nos ponemos la toga porque vamos a enviar un recurso al Tribunal Superior de Justicia Divina. La justicia de Dios es perfecta. Él es justo en sus juicios. Creer en ello tiene importantes implicaciones. Vamos a descubrir más sobre la justicia de Dios con nosotros en el estudio de hoy. Vamos allá.
3: Mi querido oyente, has estado siguiendo la palabra que Dios ordenó a Ezequiel. Y no solo la palabra, sino incluso las representaciones escénicas que anunciaban el juicio de Dios cayendo sobre Judá, sobre Jerusalén, trayendo así la justicia divina contra todo el pecado y la maldad presentes en la llamada Santa Ciudad, allí en la tierra de Judá. Pues bien, a partir del capítulo 25 y hasta el 32, también las naciones paganas reciben el juicio divino de parte de Dios. La gran verdad es que Nabucodonosor, representando a Babilonia, irrumpe barriendo prácticamente el mundo antiguo, trayendo una conquista tremenda sobre todas las naciones que están cayendo bajo su poder. Y la pregunta en la mente del hebreo, o mejor dicho, del judío antiguo, es muy sencilla. Al fin y al cabo, ¿qué tiene que ver Dios con todo esto? ¿Qué está pasando realmente? Así que lo que la Biblia nos mostrará es que el movimiento de Babilonia no era totalmente sin sentido. No era una cosa, digamos, al azar. Dios también estaba trayendo a esos babilonios para el juicio de las demás naciones. Porque el Dios de Israel no es simplemente el Dios de una nación, sino un Dios universal, un Dios que es dueño de todo el mundo. Así que lo que tenemos aquí es una lista de aquellos que aparecen en escena para recibir este juicio del Tribunal Superior de Justicia Divina. Empezamos el capítulo 25 y los primeros de la lista son los amonitas. El texto dice: «Por cuanto vosotros os burlasteis cuando visteis que mi santuario era profanado, y que el país de Israel era devastado, y que a los habitantes de Judá se los llevaban al exilio, yo os entregaré al poder de los pueblos del oriente». Los amonitas, que siempre supusieron dificultades para el pueblo de Israel y de Judá, aquí claramente recibirán su juicio porque ellos, digamos, celebraron la derrota de Judá y de Jerusalén ante los babilonios. Pero ahora el juicio divino vendría también sobre ellos. Los próximos, que también presentan un problema serio de repudio a la nación de Israel, también alegrándose, como nos dirá el versículo 10, son los moabitas, que representan esa ruptura, ese alejamiento, esa radical oposición, y que recibirán también el juicio divino. Después, a continuación, los descendientes de Saúl, los edomitas, por su célebre ruptura y polémica con su hermano Jacob. También ellos conocerán la venganza divina, como expresa aquí explícitamente. Y finalmente, en la última parte del capítulo 25, Los próximos en la lista son los filisteos. Todos estos pueblos son aquí objeto del juicio divino, tanto por su actitud de alegrarse por la derrota de Judá, como por su actitud de ruptura, alejamiento y de venganza hacia el pueblo de Judá. Y ahora ellos están recibiendo el juicio del Tribunal Superior de Justicia Divina. Entonces, llegando al primer versículo del capítulo 26, tendremos un cambio de escenario que lleva incluso a los estudiosos a preguntarse y cuestionar qué está pasando aquí en Ezequiel. Dice el texto al inicio del capítulo 26, «El día primero del mes primero del año undécimo, el Señor me habló diciendo, Tiro ha dicho de Jerusalén, las puertas de las naciones se han derrumbado, sus puertas se me han abierto de par en par, y yo me estoy enriqueciendo mientras ellas yacen en ruinas. Por eso así dice el Señor Omnipotente, Tiro, yo estoy contra ti, y así como el mar levanta sus olas, voy a hacer que contra ti se levanten muchas naciones». Aquí tenemos una fecha que aparece en el primer versículo, que coincide justamente con el 23 de abril del 587 a.C. Justo a continuación tenemos una referencia que equivale al 13 de abril del año 586, ya cuando tuvo lugar la conquista de los babilonios en Jerusalén. ¿Y qué es lo que encontraremos aquí que nos sorprende? La verdad es que no parece a primera vista haber ninguna razón para un juicio muy serio contra Tiro. ¿Dónde queda Tiro? Podemos preguntarnos. ¿Qué Tiro es esta que está aquí? ¿Daremos en el blanco para explicar qué ocurre? Tiro era la famosa ciudad de Fenicia, junto a Sidón y Biblos, las más importantes de cultura fenicio-cananea, que fueron muy relevantes en la historia de la monarquía de Israel, especialmente cuando eran aliados de Salomón, cuando participaron en la construcción del Templo de Israel en la ciudad de Jerusalén. Pues bien, ahora lo que nos sorprende es que el texto bíblico dedicará tres capítulos, el 26, el 27 y el 28, para traer una condena contra Tiro. ¿Por qué pasa esto? Podemos preguntarnos. Algunos estudiosos, algunos eruditos, incluso han considerado muy extraño estos detalles y cuestionaron esa condena. Pero en realidad lo que está detrás de esa condena va más allá de la ciudad como tal. En primer lugar, es importante destacar que la ciudad de Tiro es una ciudad de cultura vinculada al dios Baal. Todo el tipo de polémica del baalismo de cierta forma está representado aquí por sus principales ciudades fenicias. Es posible que toda la razón de la condena del Tribunal Superior de Justicia Divina, presentado aquí, tenga que ver con esto. En segundo lugar, la ciudad era estratégicamente importante. Se hizo famosa por ser lugar de una especie de asociación o liga de naciones en contra de Siria en un determinado momento cercano en la historia. Además, es importante destacar lo que quizás sea lo más relevante de todo por la lectura de los propios capítulos, que la ciudad de Tiro era un gran centro comercial, era, digamos, el centro de distribución de mercancías en aquella región, mostrando así el dominio y el orgullo derivado de esa situación aventajada. Entonces el texto nos muestra la condena de la ciudad, representando todo ese conjunto de cualidades negativas contrarias a Dios. Así dice el Señor Omnipotente, «Te convertiré en lugar de ruinas, como toda ciudad deshabitada. Haré que te cubran las aguas caudalosas del océano». Tiro es conocida como aquella que cree que su belleza es perfecta. Dice el capítulo 27, «Tu dominio está en alta mar. Tus constructores resaltaron tu hermosura. El orgullo, la actitud anti Dios, la idolatría, son marcas de ese lugar que recibe su palabra clara de reprensión». Lo que resulta impresionante es ver el capítulo 28, cuando el texto nos dice, «En la intimidad de tu arrogancia dijiste, yo soy un dios. Me encuentro en alta mar sentado en un trono de dioses». Pero tú no eres un dios, aunque te creas que lo eres. Tú eres un simple mortal. ¿Acaso eres más sabio que Daniel? Dice el versículo 3. ¿Acaso conoces todos los secretos? Viene la pregunta a continuación. Y entonces la descripción célebre en la historia condena al rey de Tiro, diciendo lo siguiente. Eras un modelo de perfección, lleno de sabiduría y de hermosura perfecta. Estabas en Edén, en el jardín de Dios, adornado con toda clase de piedras preciosas. Y la descripción seguirá y nos dirá: fuiste elegido querubín protector, porque yo así lo dispuse. Estabas en el santo monte de Dios y caminabas sobre piedras de fuego. Te llenaste de orgullo. A los 12 días del mes décimo del año décimo, mostrando aquí un comportamiento equivalente al de un querubín ungido y especial que muestra la razón del juicio sobre la ciudad de Tiro, y la descripción seguirá y dirá lo siguiente: fuiste elegido querubín protector, porque yo así lo dispuse. Estabas en el santo monte de Dios y caminabas sobre piedras de fuego. Te llenaste de orgullo. Has profanado tus santuarios por la gran cantidad de tus pecados, por tu comercio corrupto. Mostrando aquí un comportamiento equivalente al de un querubín ungido y especial, que es la razón del juicio sobre la ciudad de Tiro. Esto va acompañado al final del capítulo 28 por el juicio que cae sobre Sidón, otra ciudad fenicia. Y para terminar esa lista de juicios, de justicia que parece tardar, pero que no fallará, veremos una profecía contra Egipto, el otro gran poder de la antigüedad. Y esta profecía debe ser bien entendida a la luz de la conquista que Nabucodonosor logra contra el antiguo Egipto. Al principio del capítulo 29 leemos lo siguiente: a los 12 días del mes décimo del año décimo, es decir, el 7 de enero del 587 a.C., el Señor me habló diciendo: hijo de hombre, encara al faraón, rey de Egipto, y profetiza contra él y contra todo Egipto. Él es comparado a un cocodrilo que será abatido. Te pondré garfios en las mandíbulas, y haré que los peces del río se te peguen a las escamas. Y con todos los peces pegados a tus escamas, te sacaré de la corriente. Así es como la descripción y la condena de Egipto aparecen aquí. Tenemos un lamento que habla sobre la espada que caerá sobre el gran poder del Nilo. Finalmente, una comparación como si Egipto pareciese el cedro del Líbano, y un lamento especial dedicado al propio faraón, mostrando así el juicio divino que cae sobre todas las naciones, y no solamente sobre su pueblo. Mi querido oyente, muchos piensan que el juicio no llegará para algunos que quizás por su poder, por su fuerza, siempre encontrarán una manera de escaparse. Pero la gran verdad es que el Tribunal Superior de la Justicia Divina decretó que la justicia divina a lo mejor puede tardar, pero nunca fallará. Tenlo muy en cuenta.

0: Hacemos un pequeño alto en el camino de nuestra Ruta 66 para recordar algo muy importante.
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1: ¡Qué bien! 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Apuntado. Y ahora seguimos con el estudio de hoy.
0: ¡Vamos allá!
1: Todos en pie. Orden en la sala. Queridos oyentes, no os habéis equivocado de programa, claro que no. Esto sigue siendo Ruta 66, pero hoy en clave judicial porque hablamos de los capítulos 25 al 32 de Ezequiel. Es el tiempo ahora de preguntas y respuestas, pero no te olvides de enviarnos las tuyas al WhatsApp o Telegram 601 20 32 65 con el prefijo más 34 desde fuera de España o bien al correo electrónico info@radioencuentro.net. Señoría, bueno, quiero decir, Fernando, ¿estamos aquí ante el apocalipsis del Antiguo Testamento? ¿Por qué solo ahora estaba llegando el castigo divino para estos países vecinos de Israel?
2: Esperanza, no podemos decir que este es el apocalipsis del Antiguo Testamento, porque no es exactamente un paralelismo muy adecuado para el apocalipsis. Pero no cabe duda de que se trata de una especie de señal de juicio divino que apunta a la intervención escatológica de Dios en la historia, que apunta al futuro apocalipsis que vendrá. ¿Qué está pasando aquí? Podemos preguntarnos. La Biblia nos dice que Dios es justo, que Dios cobrará aquello que se hace en contra de su voluntad, lo que es llamado pecado e injusticia. Pero Dios también es un Dios paciente y bondadoso, que da una oportunidad. Sus misericordias se renuevan cada mañana. Así que todas las naciones contaron allí con la misericordia de Dios, porque muchas de ellas, de hecho, tenían poca luz acerca de esa realidad. Mientras ocurre una especie de cambio en el escenario internacional con una gran potencia de la antigüedad que invadía, destruía y lo cambiaba todo, la Biblia nos dice que eso no pasó por azar, simplemente porque sí. Esos reyes no podrían hacer lo que hicieron porque Dios les dio vida, conservó su salud, permitió que ellos tuvieran ese poder y permitió que ellos ejecutaran, aunque inconscientemente, su juicio sobre las naciones. Así que esa es la realidad en cuanto al poderío egipcio, al poderío del primer imperio de Babilonia, al poderío asirio, al poderío también del segundo imperio de Babilonia, a los persas, medopersas, griegos y romanos. Por tanto, Dios muestra la naturaleza de su control soberano sobre la historia y su justicia. Y eso es un claro aviso y una advertencia para nosotros. Porque aún hoy todas las naciones del mundo deben esperar porque tarde o temprano también llegará el juicio para ellas.
1: Ahora entendemos lo de Moab, Edom, Filistea y Amón. Son naciones que hacían guerras y más guerras. Pero ¿cuál es el gran pecado de Tiro? ¿Será el comercio? ¿Cuál es el problema de esa práctica? Es que parece que Dios estuviera condenando la práctica de la exportación y de la importación. ¿Hay algo de malo en eso?
2: Esperanza, una de las marcas fundamentales, por así decirlo, de la palabra de los profetas en el Antiguo Testamento es la denuncia de la injusticia, y principalmente aquella contra los necesitados, contra los más débiles. Por eso, en la teología de los profetas, la figura del huérfano, de la viuda, del pobre, del necesitado, aparece con bastante fuerza. Pero podemos preguntarnos, ¿qué ocurre en este escenario de comercio internacional? Incluso el propio Salomón, cuando edificó su templo, usó mucho de la fuerza del apoyo de los habitantes de Tiro y de Fenicia, y había una especie de concentración de poder y de riqueza en manos de pocas personas que daba lugar a un comercio lujoso, que es lo que se destaca aquí, a costa de mucho sufrimiento, de mucha gente necesitada. Fíjate, por ejemplo, que veremos la propia referencia al texto en el versículo 13 del capítulo 27. También Grecia, Tubal y Mesec negociaban contigo, y a cambio de tus mercancías te ofrecían esclavos y objetos de bronce. Así que fíjate aquí el comercio de esclavos. Esa actitud de presumir de mercancías que en realidad esconden un universo problemático y complicado que no vemos. Y esa es una realidad todavía para los días de hoy y va en paralelo a la idea que Apocalipsis nos traerá. Por ejemplo, de la condenación de la gran Babilonia comercial que aparece más adelante. Así que este aspecto de la condena del comercio no es por el intercambio de mercancías o por tener que ver con el dinero, sino por la opresión que está detrás de todo lo que aparece aquí. Ahí realmente está el problema que los profetas denuncian.
1: Bien, pues dejando el Apocalipsis a un lado, volvemos al Génesis. Bueno, mejor dicho, solo un poco más atrás, al capítulo 28 del profeta Ezequiel. ¿De quién está hablando él? ¿Del rey de Tiro o sería aquí de la caída de Satanás? Es que mira, el texto presenta al Edén, habla de querubines y parece que queda un poco confusa aquí una posible interpretación, ¿no crees?
2: Ya ves, Esperanza, ese texto es famoso y mucha gente lee este texto y ve a Satanás por todas partes. Pero ¿cuál es el problema que encontraremos? Todo este texto y los siguientes hablan de mucho simbolismo. Fíjate que justo más adelante Egipto será comparado a un cocodrilo. Así que esas figuras son importantes para que nos demos cuenta. El texto dice, por ejemplo, «Eras un modelo de perfección, lleno de sabiduría y de hermosura perfecta. Estabas en Edén, en el jardín de Dios. Fuiste elegido querubín protector. Estabas en el santo monte de Dios». En realidad existe la figura del Edén y del Monte Santo de Dios, que es otra metáfora, otra comparación que no tiene vínculo directamente con el Edén. Y seguimos leyendo. Por la abundancia de tu comercio, te llenaste de violencia y pecaste. Por eso te expulsé como a un objeto profano. Así que no cabe duda que la referencia es al rey de Tiro. Ahora, ¿qué pasa con esas comparaciones? El motivo detrás de la comparación puede estar asociado a lo que ocurrió en el Edén. Digamos que el rey de Tiro es condenado inspirado en una historia que encontramos en el Edén, que puede referirse a la caída de Satanás indirectamente. Porque de hecho, como habla de un querubín y de otras cosas, esa historia no está detallada así en el Génesis. Allí hay una serpiente, aquí no. Así que hay diferencias. Lo que podemos decir es que el texto directamente no habla de Satanás, sino de un poderío humano anti Dios, que podemos decir teológicamente que tiene inspiración satánica, pero no se trata de una referencia directa a la figura de Satanás aquí en el capítulo 28 de Ezequiel.
1: Pues Fernando, muchas gracias por las respuestas. Y ahora para vosotros que nos acompañáis, deciros que no viene el veredicto ni tampoco la sentencia. Lo que viene es la aplicación de nuestra Ruta 66.
2: Hoy en nuestra Ruta 66 hemos recorrido los capítulos 25 al 32 del libro del profeta Ezequiel, con el tema Recurso al Tribunal Supremo de Justicia Divina. Hemos visto que Dios es el juez absoluto, verdadero y justo, y es el Dios que trae no solo el juicio sobre Judá y sobre Israel, sino también sobre las naciones allí que habían cometido sus excesos, sus pecados en la antigüedad. Pues bien, cuando leemos sobre esos juicios, pensamos en nuestra realidad. ¿Por qué hay tanta gente que tiene el valor de cometer injusticias, maldades y cosas tan absurdas? Es porque las personas siempre piensan que de una manera o de otra habrá cómo escapar. Siempre tratamos de encontrar un atajo de última hora. Y el que hace el mal piensa que así su plan funcionará. Pues bien, mi querido oyente, fíjate bien que ni los pueblos más pequeños ni la ciudad de Tiro con su aparente comercio inofensivo ni el propio pueblo que tenía el templo de Dios, como supuesta garantía, consiguieron escapar de la justicia divina. Por eso es necesario tener mucho cuidado para vivir la vida con mucha diligencia y atención. Por lo tanto, aquí va la gran aplicación para tu vida, para la tuya y para la mía. Cuando cometas cualquier injusticia y pecado, lo mejor es arrepentirse y volver a Dios, pues de nada sirve ocultarse. De la justicia divina, nadie puede escapar. Hoy es el momento adecuado para acercarnos a Dios.
1: Pues aquí nos quedamos en nuestra ruta 66 de hoy, pero volveremos, claro que sí, volveremos en esta misma emisora y en este mismo horario. 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Nos vamos, pero contamos contigo en nuestra próxima y particular Ruta 66, un camino abierto a la esperanza, un encuentro con el autor de la vida.
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0: Son las 10 de la noche, 44 minutos.
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1: Son las 10 de la noche, 54 minutos.

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pensarías si en lugar de seguir con atención la trama de la novela, comienzas a enfocarte más en el drama cotidiano que tú protagonizas? ¿Qué pasaría si además de cuidar y criar te enfocas en inspirar y dar ejemplo? ¿Qué pasaría si te interesas por tu esposo un poco más que la vecina? ¿Qué pasaría si en lugar de quejarte de los tuyos, pones todo tu empeño en mejorar a tu familia? Los resultados se pierden de vista. ¿Cómo?

Entrenar por deporte es bueno para la salud, pero estar en buena forma física no siempre es sinónimo de paz. Caminar por deporte es sinónimo de salud. Caminar en la luz es sinónimo de paz.

santo. Y eres digno de ser alabado en gran manera. Es por eso que aquí estamos, Señor, para adorarte y pedirte que derrames de tu espíritu y que tu

quedarte sentado en la TV, te involucras en la vida de tus hijos. Si en lugar de regañarlo por sus notas, le ayudas en la tarea. Si en lugar de halagar a la vecina, halagas a tu esposa y a tu hija. ¿Qué pasaría si en lugar de darle indicaciones a tu hijo, le inspiras con tus acciones? Si en lugar de quejarte de los tuyos, pones todo tu empeño en mejorar a tu familia.

0: 12:30 y María no llega. Su rebeldía empezó a los 6 años y en ese entonces habría sido suficiente un abrazo y una conversación amorosa y firme. Padre, hija, no esperes que pase.
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1: No un programa de televisión, sino el televisor. 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Y la verdad, me preocupa. 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Su actitud me preocupa de verdad.
2: No esperes a que el televisor te hable para entrar en razón. Lo sabes por su mal humor. En los próximos minutos, ella te va a decir algo fuerte y tendrás que elegir entre hacer su día peor o mejorar las cosas. Trae el cambio en tu familia.

0: trabajo de 6 que estábamos juntas en la cena, al desayuno y a veces en la merienda. 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

0: pues me encuentro aquí detrás del mueble y no pienso salir. 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

y ayúdanos a perdonar. Te exaltamos, Señor, y bendecimos tu santo nombre. Ayúdanos a poder amar a los demás. Sí, Señor. Aleluya. Aleluya. Fuerte el aplauso al Señor. No nos escuchan en el cielo.

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0: las 12 del día, 22 minutos.
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3: Cuando cometas cualquier injusticia y pecado, lo mejor es arrepentirse y volver a Dios, pues de nada sirve ocultarse.
1: En nuestro recorrido por la Ruta 66 llegamos a Waynesville, una ciudad histórica junto a la carretera madre. Se trata de una ciudad pequeña, clásica, que es también la comunidad más antigua en el condado de Pulaski. La Ruta 66 atraviesa la plaza de la ciudad y da gran movimiento a los negocios y los museos locales. Podemos comenzar nuestra visita con el recorrido guiado por antigua parada de la diligencia, donde se puede ver cómo pasó de ser una cabaña a un hotel, luego un hospital de la Guerra Civil y por último un museo. Actualmente cada sala representa un periodo de la línea de tiempo del State Gate Coach Stop. A la vuelta de la esquina encontramos el Museo del Palacio de Justicia de la Ruta 66, que alberga un tribunal original de 1903 en su segundo piso. Pues aquí estamos nosotros una vez más, empezando un interesante episodio de nuestra Ruta 66, un programa original del profesor de Biblia Luis Ayau, producido por Radio Encuentro Radio Transmundial en España. Ha sido traducido por Mateus Rodríguez y presentado y adaptado por el profesor de Biblia y comunicador Fernando Díaz Sarmiento. Hoy nos ponemos la toga porque vamos a enviar un recurso al Tribunal Superior de Justicia Divina. La justicia de Dios es perfecta. Él es justo en sus juicios. Creer en ello tiene importantes implicaciones. Vamos a descubrir más sobre la justicia de Dios con nosotros en el estudio de hoy. Vamos allá.
3: Mi querido oyente, has estado siguiendo la palabra que Dios ordenó a Ezequiel. Y no solo la palabra, sino incluso las representaciones escénicas que anunciaban el juicio de Dios cayendo sobre Judá, sobre Jerusalén, trayendo así la justicia divina contra todo el pecado y la maldad presentes en la llamada Santa Ciudad, allí en la tierra de Judá. Pues bien, a partir del capítulo 25 y hasta el 32, también las naciones paganas reciben el juicio divino de parte de Dios. La gran verdad es que Nabucodonosor, representando a Babilonia, irrumpe barriendo prácticamente el mundo antiguo, trayendo una conquista tremenda sobre todas las naciones que están cayendo bajo su poder. Y la pregunta en la mente del hebreo, o mejor dicho, del judío antiguo, es muy sencilla. Al fin y al cabo, ¿qué tiene que ver Dios con todo esto? ¿Qué está pasando realmente? Así que lo que la Biblia nos mostrará es que el movimiento de Babilonia no era totalmente sin sentido. No era una cosa, digamos, al azar. Dios también estaba trayendo a esos babilonios para el juicio de las demás naciones. Porque el Dios de Israel no es simplemente el Dios de una nación, sino un Dios universal. Un Dios que es dueño de todo el mundo. Así que lo que tenemos aquí es una lista de aquellos que aparecen en escena para recibir este juicio del Tribunal Superior de Justicia Divina. Empezamos el capítulo 25 y los primeros de la lista son los amonitas. El texto dice, «Por cuanto vosotros os burlasteis cuando visteis que mi santuario era profanado y que el país de Israel era devastado y que a los habitantes de Judá se los llevaban al exilio, yo os entregaré al poder de los pueblos del oriente». Los amonitas, que siempre supusieron dificultades para el pueblo de Israel y de Judá, aquí claramente recibirán su juicio porque ellos, digamos, celebraron la derrota de Judá y de Jerusalén ante los babilonios. Pero ahora el juicio divino vendría también sobre ellos. Los próximos, que también presentan un problema serio de repudio a la nación de Israel, también alegrándose, como nos dirá el versículo 10, son los moabitas, que representan esa ruptura, ese alejamiento, esa radical oposición, y que recibirán también el juicio divino. Después, a continuación, los descendientes de Saúl, los edomitas, por su célebre ruptura y polémica con su hermano Jacob. También ellos conocerán la venganza divina, como expresa aquí explícitamente. Y finalmente, en la última parte del capítulo 25, Los próximos en la lista son los filisteos. Todos estos pueblos son aquí objeto del juicio divino, tanto por su actitud de alegrarse por la derrota de Judá, como por su actitud de ruptura, alejamiento y de venganza hacia el pueblo de Judá. Y ahora ellos están recibiendo el juicio del Tribunal Superior de Justicia Divina. Entonces, llegando al primer versículo del capítulo 26, tendremos un cambio de escenario que lleva incluso a los estudiosos a preguntarse y cuestionar qué está pasando aquí en Ezequiel. Dice el texto al inicio del capítulo 26, «El día primero del mes primero del año undécimo, el Señor me habló diciendo, Tiro ha dicho de Jerusalén, las puertas de las naciones se han derrumbado, sus puertas se me han abierto de par en par, y yo me estoy enriqueciendo mientras ellas yacen en ruinas. Por eso así dice el Señor Omnipotente, Tiro, yo estoy contra ti, y así como el mar levanta sus olas, voy a hacer que contra ti se levanten muchas naciones». Aquí tenemos una fecha que aparece en el primer versículo, que coincide justamente con el 23 de abril del 587 a.C. Justo a continuación tenemos una referencia que equivale al 13 de abril del año 586, ya cuando tuvo lugar la conquista de los babilonios en Jerusalén. ¿Y qué es lo que encontraremos aquí que nos sorprende? La verdad es que no parece a primera vista haber ninguna razón para un juicio muy serio contra Tiro. ¿Dónde queda Tiro? Podemos preguntarnos. ¿Qué Tiro es esta que está aquí? ¿Daremos en el blanco para explicar qué ocurre? Tiro era la famosa ciudad de Fenicia, junto a Sidón y Biblos, las más importantes de cultura fenicio-cananea, que fueron muy relevantes en la historia de la monarquía de Israel, especialmente cuando eran aliados de Salomón, cuando participaron en la construcción del Templo de Israel en la ciudad de Jerusalén. Pues bien, ahora lo que nos sorprende es que el texto bíblico dedicará tres capítulos, el 26, el 27 y el 28, para traer una condena contra Tiro. ¿Por qué pasa esto? Podemos preguntarnos. Algunos estudiosos, algunos eruditos, incluso han considerado muy extraño estos detalles y cuestionaron esa condena. Pero en realidad lo que está detrás de esa condena va más allá de la ciudad como tal. En primer lugar, es importante destacar que la ciudad de Tiro es una ciudad de cultura vinculada al dios Baal. Todo el tipo de polémica del baalismo de cierta forma está representado aquí por sus principales ciudades fenicias. Es posible que toda la razón de la condena del Tribunal Superior de Justicia Divina, presentado aquí, tenga que ver con esto. En segundo lugar, la ciudad era estratégicamente importante. Se hizo famosa por ser lugar de una especie de asociación o liga de naciones en contra de Asiria en un determinado momento cercano en la historia. Además, es importante destacar lo que quizás sea lo más relevante de todo por la lectura de los propios capítulos, que la ciudad de Tiro era un gran centro comercial, era, digamos, el centro de distribución de mercancías en aquella región, mostrando así el dominio y el orgullo derivado de esa situación aventajada. Entonces el texto nos muestra la condena de la ciudad, representando todo ese conjunto de cualidades negativas contrarias a Dios. Así dice el Señor Omnipotente, «Te convertiré en lugar de ruinas, como toda ciudad deshabitada. Haré que te cubran las aguas caudalosas del océano». Tiro es conocida como aquella que cree que su belleza es perfecta. Dice el capítulo 27, «Tu dominio está en alta mar. Tus constructores resaltaron tu hermosura. El orgullo, la actitud anti Dios, la idolatría, son marcas de ese lugar que recibe su palabra clara de reprensión». Lo que resulta impresionante es ver el capítulo 28, cuando el texto nos dice, «En la intimidad de tu arrogancia dijiste, yo soy un dios. Me encuentro en alta mar sentado en un trono de dioses». Pero tú no eres un dios, aunque te creas que lo eres. Tú eres un simple mortal. ¿Acaso eres más sabio que Daniel? Dice el versículo 3. ¿Acaso conoces todos los secretos? Viene la pregunta a continuación. Y entonces la descripción célebre en la historia condena al rey de Tiro, diciendo lo siguiente. Eras un modelo de perfección, lleno de sabiduría y de hermosura perfecta. estabas en Edén, en el jardín de Dios, adornado con toda clase de piedras preciosas. Y la descripción seguirá y nos dirá: fuiste elegido querubín protector, porque yo así lo dispuse. Estabas en el santo monte de Dios y caminabas sobre piedras de fuego. Te llenaste de orgullo. A los 12 días del mes décimo del año décimo, mostrando aquí un comportamiento equivalente al de un querubín ungido y especial que muestra la razón del juicio sobre la ciudad de Tiro, y la descripción seguirá y dirá lo siguiente: fuiste elegido querubín protector, porque yo así lo dispuse. Estabas en el santo monte de Dios y caminabas sobre piedras de fuego. Te llenaste de orgullo. Has profanado tus santuarios por la gran cantidad de tus pecados, por tu comercio corrupto, mostrando aquí un comportamiento equivalente al de un querubín ungido y especial, que es la razón del juicio sobre la ciudad de Tiro. Esto va acompañado al final del capítulo 28 por el juicio que cae sobre Sidón, otra ciudad fenicia. Y para terminar esa lista de juicios, de justicia que parece tardar, pero que no fallará, veremos una profecía contra Egipto, el otro gran poder de la antigüedad. Y esta profecía debe ser bien entendida a la luz de la conquista que Nabucodonosor logra contra el antiguo Egipto. Al principio del capítulo 29 leemos lo siguiente: a los 12 días del mes décimo del año décimo, es decir, el 7 de enero del 587 a.C., el Señor me habló diciendo: hijo de hombre, encara al faraón, rey de Egipto, y profetiza contra él y contra todo Egipto. Él es comparado a un cocodrilo que será abatido. Te pondré garfios en las mandíbulas, y haré que los peces del río se te peguen a las escamas. Y con todos los peces pegados a tus escamas, te sacaré de la corriente. Así es como la descripción y la condena de Egipto aparecen aquí. Tenemos un lamento que habla sobre la espada que caerá sobre el gran poder del Nilo. Finalmente, una comparación como si Egipto pareciese el cedro del Líbano, y un lamento especial dedicado al propio faraón, mostrando así el juicio divino que cae sobre todas las naciones, y no solamente sobre su pueblo. Mi querido oyente, muchos piensan que el juicio no llegará para algunos que quizás por su poder, por su fuerza, siempre encontrarán una manera de escaparse. Pero la gran verdad es que el Tribunal Superior de la Justicia Divina decretó que la justicia divina a lo mejor puede tardar, pero nunca fallará. Tenlo muy en cuenta.

0: Hacemos un pequeño alto en el camino de nuestra Ruta 66 para recordar algo muy importante.
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1: ¡Qué bien! 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Apuntado. Y ahora seguimos con el estudio de hoy.
0: ¡Vamos allá!
1: Todos en pie. Orden en la sala. Queridos oyentes, no os habéis equivocado de programa, claro que no. Esto sigue siendo Ruta 66, pero hoy en clave judicial, porque hablamos de los capítulos 25 al 32 de Ezequiel. Es el tiempo ahora de preguntas y respuestas, pero no te olvides de enviarnos las tuyas al WhatsApp o Telegram 601-2032-65 con el prefijo más 34 desde fuera de España o bien al correo electrónico info@radioencuentro.net. Señoría, bueno, quiero decir, Fernando, ¿estamos aquí ante el apocalipsis del Antiguo Testamento? ¿Por qué solo ahora estaba llegando el castigo divino para estos países vecinos de Israel?
2: Esperanza, no podemos decir que este es el apocalipsis del Antiguo Testamento, porque no es exactamente un paralelismo muy adecuado para el apocalipsis. Pero no cabe duda de que se trata de una especie de señal de juicio divino que apunta a la intervención escatológica de Dios en la historia, que apunta al futuro apocalipsis que vendrá. ¿Qué está pasando aquí? Podemos preguntarnos. La Biblia nos dice que Dios es justo, que Dios cobrará aquello que se hace en contra de su voluntad, lo que es llamado pecado e injusticia. Pero Dios también es un Dios paciente y bondadoso, que da una oportunidad. Sus misericordias se renuevan cada mañana. Así que todas las naciones contaron allí con la misericordia de Dios, porque muchas de ellas, de hecho, tenían poca luz acerca de esa realidad. Mientras ocurre una especie de cambio en el escenario internacional con una gran potencia de la antigüedad que invadía, destruía y lo cambiaba todo, la Biblia nos dice que eso no pasó por azar, simplemente porque sí. Esos reyes no podrían hacer lo que hicieron porque Dios les dio vida, conservó su salud, permitió que ellos tuvieran ese poder y permitió que ellos ejecutaran, aunque inconscientemente, su juicio sobre las naciones. Así que esa es la realidad en cuanto al poderío egipcio, al poderío del primer imperio de Babilonia, al poderío asirio, al poderío también del segundo imperio de Babilonia, a los persas, medo-persas, griegos y romanos. Por tanto, Dios muestra la naturaleza de su control soberano sobre la historia y su justicia. Y eso es un claro aviso y una advertencia para nosotros. Porque aún hoy todas las naciones del mundo deben esperar porque tarde o temprano también llegará el juicio para ellas.
1: Ahora entendemos lo de Moab, Edom, Filistea y Amón. Son naciones que hacían guerras y más guerras. Pero ¿cuál es el gran pecado de Tiro? ¿Será el comercio? ¿Cuál es el problema de esa práctica? Es que parece que Dios estuviera condenando la práctica de la exportación y de la importación. ¿Hay algo de malo en eso?
2: Esperanza, una de las marcas fundamentales, por así decirlo, de la palabra de los profetas en el Antiguo Testamento es la denuncia de la injusticia, y principalmente aquella contra los necesitados, contra los más débiles. Por eso, en la teología de los profetas, la figura del huérfano, de la viuda, del pobre, del necesitado, aparece con bastante fuerza. Pero podemos preguntarnos, ¿qué ocurre en este escenario de comercio internacional? Incluso el propio Salomón, cuando edificó su templo, usó mucho de la fuerza del apoyo de los habitantes de Tiro y de Fenicia, y había una especie de concentración de poder y de riqueza en manos de pocas personas que daba lugar a un comercio lujoso, que es lo que se destaca aquí, a costa de mucho sufrimiento, de mucha gente necesitada. Fíjate, por ejemplo, que veremos la propia referencia al texto en el versículo 13 del capítulo 27. También Grecia, Tubal y Mesec negociaban contigo, y a cambio de tus mercancías te ofrecían esclavos y objetos de bronce. Así que fíjate aquí el comercio de esclavos. Esa actitud de presumir de mercancías que en realidad esconden un universo problemático y complicado que no vemos. Y esa es una realidad todavía para los días de hoy y va en paralelo a la idea que Apocalipsis nos traerá. Por ejemplo, de la condenación de la gran Babilonia comercial que aparece más adelante. Así que este aspecto de la condena del comercio no es por el intercambio de mercancías o por tener que ver con el dinero, sino por la opresión que está detrás de todo lo que aparece aquí. Ahí realmente está el problema que los profetas denuncian.
1: Bien, pues dejando el Apocalipsis a un lado, volvemos al Génesis. Bueno, mejor dicho, solo un poco más atrás, al capítulo 28 del profeta Ezequiel. ¿De quién está hablando él? ¿Del rey de Tiro o sería aquí de la caída de Satanás? Es que mira, el texto presenta al Edén, habla de querubines y parece que queda un poco confusa aquí una posible interpretación, ¿no crees?
2: Ya ves, Esperanza, ese texto es famoso y mucha gente lee este texto y ve a Satanás por todas partes. Pero ¿cuál es el problema que encontraremos? Todo este texto y los siguientes hablan de mucho simbolismo. Fíjate que justo más adelante Egipto será comparado a un cocodrilo. Así que esas figuras son importantes para que nos demos cuenta. El texto dice, por ejemplo, eras un modelo de perfección, lleno de sabiduría y de hermosura perfecta. Estabas en Edén, en el jardín de Dios. Fuiste elegido querubín protector. Estabas en el santo monte de Dios. En realidad existe la figura del Edén y del monte santo de Dios, que es otra metáfora, otra comparación que no tiene vínculo directamente con el Edén. Y seguimos leyendo. Por la abundancia de tu comercio, te llenaste de violencia y pecaste. Por eso te expulsé como a un objeto profano. Así que no cabe duda que la referencia es al rey de Tiro. Ahora, ¿qué pasa con esas comparaciones? El motivo detrás de la comparación puede estar asociado a lo que ocurrió en el Edén. Digamos que el rey de Tiro es condenado inspirado en una historia que encontramos en el Edén, que puede referirse a la caída de Satanás indirectamente. Porque de hecho, como habla de un querubín y de otras cosas, esa historia no está detallada así en el Génesis. Allí hay una serpiente, aquí no. Así que hay diferencias. Lo que podemos decir es que el texto directamente no habla de Satanás, sino de un poderío humano anti Dios, que podemos decir teológicamente que tiene inspiración satánica, pero no se trata de una referencia directa a la figura de Satanás aquí en el capítulo 28 de Ezequiel.
1: Pues Fernando, muchas gracias por las respuestas. Y ahora para vosotros que nos acompañáis, deciros que no viene el veredicto ni tampoco la sentencia. Lo que viene es la aplicación de nuestra Ruta 66.
2: Hoy en nuestra Ruta 66 hemos recorrido los capítulos 25 al 32 del libro del profeta Ezequiel, con el tema Recurso al Tribunal Supremo de Justicia Divina. Hemos visto que Dios es el juez absoluto, verdadero y justo, y es el Dios que trae no solo el juicio sobre Judá y sobre Israel, sino también sobre las naciones allí que habían cometido sus excesos, sus pecados en la antigüedad. Pues bien, cuando leemos sobre esos juicios, pensamos en nuestra realidad. ¿Por qué hay tanta gente que tiene el valor de cometer injusticias, maldades y cosas tan absurdas? Es porque las personas siempre piensan que de una manera o de otra habrá cómo escapar. Siempre tratamos de encontrar un atajo de última hora. Y el que hace el mal piensa que así su plan funcionará. Pues bien, mi querido oyente, fíjate bien que ni los pueblos más pequeños ni la ciudad de Tiro con su aparente comercio inofensivo ni el propio pueblo que tenía el templo de Dios, como supuesta garantía, consiguieron escapar de la justicia divina. Por eso es necesario tener mucho cuidado para vivir la vida con mucha diligencia y atención. Por lo tanto, aquí va la gran aplicación para tu vida, para la tuya y para la mía. Cuando cometas cualquier injusticia y pecado, lo mejor es arrepentirse y volver a Dios, pues de nada sirve ocultarse. De la justicia divina, nadie puede escapar. Hoy es el momento adecuado para acercarnos a Dios.
1: Pues aquí nos quedamos en nuestra ruta 66 de hoy, pero volveremos, claro que sí, volveremos en esta misma emisora y en este mismo horario. 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En la parte técnica estuvo Andrés Ocampo y te acompañó desde estos micrófonos Esperanza Suárez. Nos vamos, pero contamos contigo en nuestra próxima y particular Ruta 66, un camino abierto a la esperanza, un encuentro con el autor de la vida.
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1: Son las 12 del día, 57 minutos.
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1: Buenas tardes, bienvenidos a La Región al Día para esta edición informativa correspondiente este viernes 9 de octubre del 2026, día 280 del año. Para que este finalice faltan 84 días. El santoral recuerda a Dionisio. Vamos con los indicadores económicos. La UTM 72.151 pesos, la UF 41.130 pesos 94 centavos, el dólar 981 pesos 61 centavos, el euro 1.046 pesos. Pronóstico del tiempo, la mínima de hoy 9 grados, máxima 19. Nublado, chubascos débiles y probable tormenta eléctrica desde las 5 de la tarde, al igual que ayer se anuncia para Valdivia. También en Lanco y Río Bueno. 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

0: La Fiscalía Regional de Los Ríos obtuvo la prisión preventiva de un imputado por hechos ocurridos el 25 de septiembre del 2026 en el sector que ocurre Comuna de la Unión, en los que amenazó y agredió a su conviviente y posteriormente provocó un incendio al interior del domicilio. La medida cautelar fue decretada por la Corte de Apelaciones de Valdivia luego de que la Fiscalía apelara a la resolución del Juzgado de Garantía de la Unión, que había rechazado inicialmente la prisión preventiva y dispuesto otras medidas cautelares. De acuerdo con los antecedentes expuestos por la Fiscalía, el imputado amenazó a la víctima con quemar la vivienda y le advirtió que se arrepentiría si contaba lo ocurrido. Además, le arrojó su teléfono celular al suelo, provocando la destrucción de este y la golpeó en el rostro, ocasionándole lesiones. Posteriormente, mientras no había moradores en el inmueble, inició un incendio en las cortinas, propagándose el fuego hacia parte de la estructura, muebles, televisores y otros enseres. Y realizó una acción similar en el dormitorio de la víctima, donde las llamas alcanzaron las paredes. La Corte de Apelaciones de Valdivia revisó los antecedentes y acogió la apelación de la Fiscalía de Los Ríos, decretando la prisión preventiva al considerar que la libertad del imputado constituye un peligro para la seguridad de la víctima y de la sociedad, según fue lo indicado. Las 13 horas 10 minutos exactamente. Y hoy, una triste noticia en horas de la mañana. Conductores, que no sé cómo le dan licencia, a las 9 de la mañana Carabineros concurrió a la intersección de calle René Schneider con San Gabriel, lugar donde verificó un atropello que involucró a una mujer de 36 años, identificada con las iniciales NDRC, quien estaba en paro cardiorrespiratorio. Pese a las maniobras de reanimación efectuadas por personal SAMU, a las 9.36 horas se confirmó su fallecimiento. En el accidente también resultó involucrado un menor de 3 años, quien fue trasladado hasta el Hospital Base Valdivia, desconociéndose inicialmente la gravedad de las lesiones. El vehículo involucrado, un automóvil blanco, se dio la fuga, siendo posteriormente ubicado por Carabineros en la Villa Santa María, presentando daños en su parte frontal. Se mantienen diligencias para establecer y ubicar al conductor, este desgraciado, y que si otra palabra no merece. Por instrucción del fiscal de turno, la CIP desarrolla diligencias investigativas y se dispuso a la concurrencia de la ciudad para efectuar las pericias correspondientes. Escuchemos lo que indicó el comisario de Valdivia Mayor, José Ormazábal.
1: Bueno, podemos informar a la prensa que del accidente con resultado de muerte ocurrido en la calle René Schneider, la CIP está realizando las diligencias pertinentes y ya mantiene una persona de sexo femenino sujeto de interés, presumiblemente acompañante del autor del delito que dio muerte a la ciudadana de sexo femenino de 36 años de edad. Se están realizando las diligencias para dar con el autor del ilícito. También está trabajando personal de la BOCAR y la CIAT en el sitio del suceso. Los mantendremos informados de las novedades.
0: Desde la CIAT, el teniente Cristian Monsalve, oficial investigador de la CIAT Valdivia, también entregó declaraciones.
2: Muy buenos días, teniente Cristian Monsalves Cancino, oficial investigador de la unidad CIAT de Valdivia. Bueno, lamentamos informar a la comunidad que nos encontramos en la calzada de Avenida René Schneider realizando diligencias de investigación por un accidente de tránsito tipo atropello que ocurrió acá en el lugar, próximo a llegar a calle Gabriela Mistral, en donde lamentablemente una peatón resulta fallecida en el lugar de los hechos y su hija de 3 años de edad con lesiones de gravedad. Producto de lo anterior, como unidad especializada nos encontramos realizando todas aquellas diligencias y pericias que permitan determinar técnicamente la dinámica de causa basal de lo ocurrido para establecer los ejes de trayectoria tanto de la peatón como del vehículo involucrado. El vehículo involucrado fue hallado luego de que se retiró del lugar por personal de la primera comisaría de Valdivia, el cual tendrá que ser perizado técnicamente y mecánicamente por personal de la CIAT para poder correlacionar los daños de su estructura con la dinámica del accidente y así su participación en el mismo en cotejo con los indicios y rastros que hemos encontrado en el sitio del suceso. Hacemos un llamado a la ciudadanía, en especial a los conductores, a mantener una velocidad prudente y razonable al momento de aproximarse a pasos peatonales, a establecimientos educacionales, a fin de resguardar la vía e integridad de los usuarios de las vías.
0: Sí, la verdad es que aquí hay pasos peatonales, hay pasos cebra, pero hay pelotudos, descriteriados, que echan el auto encima igual. Usted, por ejemplo, frente a la botella, usted trata de cruzar, hay algunos que paran, pero hay otros, especialmente gente de mayor edad, que pasa con el auto, no está ni ahí. No está ni ahí con no frenar, habiendo un paso cebra y gente cruzando. lo que pasó con este chico, al que mataron ahí en el paso cebra, igual el conductor de la micro, tiró la micro ahí y en un paso cebra y con luz verde para cruzar el chico. Y no me digan que no iba atento. Es un conductor, entre comillas, profesional. Con el accidente de hoy día, con profundo pesar, la comunidad del Hospital Base Valdivia lamenta el sensible fallecimiento de su funcionaria, Natalie Dominique Ramírez Cárdenas, que en paz descanse. La joven profesional es la madre que falleció tras ser atropellada hoy en Valdivia. Natalie Ramírez Cárdenas, de 36 años, formó parte de la institución durante 14 años tras su ingreso en 2012, desempeñándose con dedicación y compromiso como técnico del servicio dietético de leche Sedile, según informaron desde el recinto de salud. Su vínculo con el establecimiento estuvo marcado por una profunda historia familiar ligada a la institución. Natalie era hija de Miriam Cárdenas Rojas, funcionaria del servicio de neonatología, y sobrina de las funcionarias Pilar Cárdenas, del servicio de medicina, y Jacqueline Cárdenas, del servicio de urgencia, una familia hospitalaria. Según un comunicado emitido por la dirección del recinto y el que tuvo acceso Diario de Valdivia, la comunidad expresó sus sentidas condolencias. Como comunidad hospitalaria, lamentamos profundamente su partida y expresamos nuestras más sentidas condolencias a su familia, amistades, compañeros y compañeras de trabajo y a todos quienes compartieron con ella en estos momentos de profundo dolor. Les acompañamos con especial cariño, respeto y solidaridad, manifestaron desde el establecimiento. Desde el recinto asistencial informaron que los datos sobre su velatorio y funeral serán comunicados oportunamente a la comunidad hospitalaria. La joven madre perdió la vida en la mañana de hoy día, recordemos, luego de ser atropellada en un cruce peatonal mientras trasladaba a su hija de 3 años en brazo. ¿Quién las impactó? Hay una mujer detenida allá. Las arrastró sobre el vehículo por varios metros para luego ir del lugar sin prestar ayuda. Cobarde, asesino o asesina, lo que sea. Carabineros de Chile ubicó en el sector Villa María el automóvil involucrado en el fatal atropello. El mayor José Ormazábal confirmó que el vehículo está siendo periciado por personal del Laboratorio de Criminalística de Carabineros, la BOCAR, equipo que se encuentra levantando huellas en el móvil. Asimismo, se va a sumar el trabajo especializado de la Sección de Investigación de Accidente del Tránsito, SIAT. Hay una persona detenida ya en calidad de sospechoso del atropello, así se dice que es una mujer. ¿Sabe de qué me acordé? Del niñito que mataron ahí en Isla Texas, que iba con su abuelita. Claro, pues querían que la persona salga libre, que se quede en la cárcel varios años nomás. Igual que el conductor de micro acá que quería trabajar a Osorno. Que agradezca que le tiraron ahí reclusión nocturna en la casa. Qué triste, ¿ah? ¿Eh? Qué triste y qué terrible todo esto. Lo que ocurrió en Valdivia la mañana de hoy día. Muy penoso. Nada más que decir, muy penoso. Las 13 horas con 16 minutos. 13 horas y 16 minutos. Continuamos con más informaciones aquí en la Región al Día, en esta edición de viernes. La Fiscalía Regional de Los Ríos formalizó ante el Juzgado de Garantía de Río Bueno un hombre por el delito de maltrato animal luego de que abandonara a su perro la vía pública. La detención del imputado fue realizada por Carabineros de Chile en el marco de esta investigación. De acuerdo con los antecedentes expuestos por el Ministerio Público, en la audiencia el sujeto se trasladaba en un vehículo particular y luego de estacionarlo descendió para sacar el canino desde el portamaletas. Posteriormente dejó al animal abandonado en la calle y se retiró del lugar. Tras revisar los hechos presentados en la Fiscalía, el tribunal determinó que el imputado quedará sujeto a las medidas cautelares contempladas en el artículo 155 del Código Procesal Penal. Estas disposiciones resultan proporcionales a la gravedad del delito, considerando que el abandono de un animal en estas circunstancias constituye una conducta de maltrato sancionada penalmente por la legislación chilena. El caso continuará su curso judicial en los plazos fijados por el tribunal para el desarrollo de la investigación. Tras el hecho de abandono, el perro fue rescatado por vecinos del sector y está en buenas condiciones. En el marco de los servicios preventivos y del plan de fiscalización de establecimientos de expendio y consumo de bebida alcohólica, durante la madrugada, Carabineros de la Primera Comisaría de Valdivia realizó una fiscalización al local denominado Rock and Coffee, ubicado en Avenida Ramón Picarte de Valdivia. El procedimiento se desarrolló cerca de la 1:30 de la madrugada, oportunidad de la que el personal policial constató que el establecimiento no contaba con antecedentes que permitieran acreditar su funcionamiento autorizado en el domicilio fiscalizado. Durante el control, el regente del local presentó documentación correspondiente a un permiso de alcohol asociado a otro domicilio, además de un contrato de arrendamiento del inmueble que no acreditaron la autorización legal para el expendio de bebidas alcohólicas en el establecimiento inspeccionado. Ante esta situación, el regente fue citado al primer juzgado de policía local de Valdivia por infracciones contempladas en los artículos 43 y 44 de la ley 19.925 sobre expendio y consumo de bebidas alcohólicas, quedando los antecedentes a disposición de la autoridad competente. El subcomisario de los servicios de Valdivia, capitán Paulo Uribe, señaló que Carabineros continuará desarrollando fiscalizaciones focalizadas y permanentes a establecimientos de expendio y consumo de alcohol, especialmente durante horario nocturno, esto con el objetivo de prevenir delitos, resguardar la seguridad de los vecinos, evitar incivilidades y verificar el cumplimiento de la normativa vigente. Según informó Comunicaciones de Cerna Pesca, Macrozona Austral termina la espera y este viernes, 9 de octubre, comenzó una nueva temporada de pesca recreativa en ríos y lagos de la región de Los Ríos. Así lo anunció el Servicio Nacional de Pesca y Acuicultura Cerna Pesca. Desde el ente fiscalizador, recordaron las principales consideraciones que deben tener en cuenta las personas que practican esta actividad durante la temporada, como portar licencia vigente, capturar solo 13 ejemplares o 15 kilos, lo que se cumpla primero por pescador y jornada de pesca. Usar una caña por persona, utilizar señuelos artificiales y no realizar la actividad entre las 22 horas y las 6 de la mañana del día siguiente. Además de cumplir con las exigencias normativas, el llamado es a tomar las medidas recomendadas para evitar la propagación del dídimo, una microalga invasora que afecta paisajísticamente a ríos y lagos. En este sentido, antes y después de cada jornada de pesca, se debe remover, lavar con la balosa y secar todos los utensilios y aparejos que hayan estado en contacto con el agua. Víctor Cárdenas, director regional subrogante de Cernapesca de Los Ríos, comentó: esperamos que la actividad se realice siempre con responsabilidad y respeto por el entorno natural. Por otra parte, mantendremos las fiscalizaciones en todos los ríos y lagos de la región. En conjunto con Carabineros, la Autoridad Marítima, inspectoras municipales de Futrono e inspectores ad honorem presentes en otras comunas lacustres con el fin de asegurar que se desarrolle el cumplimiento de la ley. En cuanto a la instalación de redes en cursos o cuerpos de agua dulce, esta acción constituye un delito y debe ser denunciado al 133 de Carabineros o al 134 de la PDI para consulta. Cerna Pesca dispone del número 800-320-032. Todas las personas que realicen pesca recreativa deberán tener licencia vigente, excepto personas con nacionalidad chilena y extranjeras residentes en Chile que sean menores de 12 años, mayores de 65 años o personas que estén inscritas en el Registro Nacional de la Discapacidad. La licencia de pesca recreativa se puede adquirir en la página web pescarecreativa.cernapesca.cl y se puede imprimir o mostrar desde el celular durante los controles. En caso de no contar con la opción para compra online, la licencia se podrá adquirir en la oficina de Cerna Pesca ubicada en calle Arauco 805 Valdivia, con atención de público de lunes a viernes de 9 horas en adelante hasta las 14, o en las municipalidades de Panguipulli y también Futrono. En el río Calcurrupe, provincia del Ranco, todas las truchas deben ser devueltas sin excepción. Sin embargo, está permitida la captura de hasta 13 ejemplares o 15 kilos de salmón cojo, salar o del Atlántico. En cuanto al salmón chinook, se permite la captura de hasta 3 piezas sin límite de peso. Se realizó la primera sesión del Comité de Coordinación Operativa del Consejo Comunal de Seguridad Pública de Valdivia. Con esta instancia, el municipio cumple lo dispuesto por la ley 21.802, que exige a cada Consejo Comunal de Seguridad Pública contar con un comité encargado de coordinar la ejecución de las acciones del Plan Comunal de Seguridad Pública, con el objetivo de fortalecer el trabajo conjunto con las policías y la Fiscalía en materia de prevención del delito. El comité lo preside la alcaldesa de Valdivia, Carla Atman. Lo integran de forma permanente el director de Seguridad Pública Municipal, Claudio Nara, y representante de Carabineros de Chile, la Policía de Investigaciones y el Ministerio Público. Cuando los temas lo requieran, podrán sumarse otras instituciones que forman parte del Consejo Comunal. En este caso, también asistieron representantes de la Seremi de Seguridad Pública, Armada y Gendarmería. El jefe de zona de Carabineros Los Ríos, general Carlos Contreras, manifiesta que estoy muy contento de haber participado en el primer comité operativo que se realizó en la Municipalidad de Valdivia en el marco de la implementación de la Ley de Seguridad Municipal. Hay muchos compromisos que asumimos también para integrar este equipo de trabajo. Sabemos que cualquier acción que vaya a salir de este comité va a tener relación con la calidad de vida de los vecinos de Valdivia. Así que muy contento y muy conforme de haber participado en este hito y también en una instancia que va a ser permanente en pro de la seguridad de los vecinos de la comunidad de Valdivia. En su primera reunión, el comité abordó cuatro temas prioritarios: la presencia de casinos ilegales, la recuperación de propiedades abandonadas y sitios seriazos, el ordenamiento de las ferias libres y un mayor control del comercio ambulante.

Se informa a los nacidos en el año 2008 los jóvenes que deben revisar los resultados del sorteo general sobre el servicio militar 2026, que se realizó el 5 de octubre, para completar con la cantidad requerida de soldados que se realiza en el sorteo general, con aquellos jóvenes que no se inscribieron voluntariamente, que podrían ser convocados para cumplir con el servicio militar año 2027. Así lo ha informado la Dirección General de Movilización Nacional, que ha llamado a los jóvenes que tengan 18 años y jóvenes disponibles de la clase 2007 a revisar si están incluidos en el sorteo, lo cual pueden comprobar con su RUT en el sitio web www.serviciomilitar.cl o lacuarta.com. Los jóvenes sorteados como no voluntarios tendrán un periodo de reclamación para presentar documentación si quieren excluirse del servicio militar u optar por una modalidad alternativa del cumplimiento del servicio militar del 9 de octubre del 2026 al 9 de noviembre del 2026. ¿Causa la exclusión? Personas no aptas por imposibilidad física o psíquica, personas con problemas socioeconómicos y que sean la principal fuente de ingreso, personas que hayan contraído matrimonio, que sean padres o estén en vías de serlo, persona descendiente de víctima de violación a derechos humanos o violencia política, miembro de las fuerzas de orden y seguridad pública y personal de Gendarmería de Chile, personas que hubieran sido condenadas a pena aflictiva. Estos trámites se pueden realizar en el Cantón de Reclutamiento Valdivia, en calle San Carlos 110, horario de 9 a 14 horas, como también en forma online, mediante la plataforma correspondiente www.serviciomilitar.cl.

0: Durante la última semana de septiembre y la primera de octubre, el Bus de la Justicia del Poder Judicial desarrolló diversos operativos de atención y orientación jurídica en localidades de la jurisdicción de la Corte de Apelaciones de Valdivia, acercando información o orientación judicial a personas que viven en territorios que no cuentan con juzgados o tribunales en sus comunas. El Bus de la Justicia recorrió las comunas y localidades de Purranque, Puerto Octay, Entre Lagos y San Pablo, en la provincia de Osorno, donde se realizaron 79 atenciones y Lago Ranco, Futrono, Coñaripe y Malalhue, en la región de Los Ríos, con un total de 68 atenciones. De esta manera, la iniciativa permitió entregar orientación judicial directamente a los territorios, especialmente a personas que, por razones geográficas o de conectividad, enfrentan mayores dificultades para acceder presencialmente a un tribunal. En total, los operativos permitieron realizar 147 atenciones, de las cuales 95 fueron a mujeres, equivalentes al 64%, mientras que 52 fueron realizadas por hombres, representando el 35,4%. La presidenta de la Corte de Apelaciones de Valdivia, ministra Karina Ormeño, señaló que los resultados de estos operativos dan cuenta de la implementación e importancia que tiene que hacer la justicia a las personas y especialmente a quienes viven en localidades alejadas de los centros urbanos. Este año registramos 147 atenciones, cifra que representa un aumento del 13,1% respecto de las 130 consultas realizadas durante el 2025. Esto demuestra la necesidad y utilidad de esta iniciativa. Durante los días 2 y 3 de octubre se desarrolló la Jornada de Salud Intercultural y Comunitaria 2026, organizada conjuntamente por el Colegio Médico Regional Los Ríos, el Departamento Nacional de Salud Intercultural y Colectiva del Colegio Médico de Chile, la Serime de Salud Los Ríos y el Servicio de Salud Los Ríos. La instancia permitió abordar temáticas como cosmovisión mapuche, competencia intercultural y salud comunitaria, generando un espacio de diálogo entre profesionales de la salud, autoridades ancestrales y representantes de distintos territorios. La jornada contó con la participación de autoridades ancestrales, representantes del sistema de salud mapuche, médica y médicos de la región, además de invitados provenientes de otros territorios. El presidente del Colegio Médico Regional Los Ríos, doctor Pablo Flores, destacó la importancia de incorporar la perspectiva territorial en la construcción de una salud integral. En esta jornada se ha generado un espacio de encuentro y de construcción de conocimiento, no solamente desde una perspectiva técnica, sino también desde el territorio, resguardando la cosmovisión y las distintas opiniones que surgen desde las comunidades. Esto nos permite avanzar hacia una salud que comprenda a las personas de manera integral, considerando sus contextos y realidades. Lady Condesa, referente técnica de la Serime de Salud de Los Ríos, destacó el carácter colaborativo de la iniciativa. La jornada permitió fortalecer el intercambio de conocimiento y experiencia, reafirmando la importancia de continuar avanzando hacia una salud intercultural y comunitaria que reconozca la diversidad y las particularidades de los territorios. La semana anterior, el lago Puyehue había sido escenario de la segunda triserie Mantilhue. El jueves 1 y viernes 2 de octubre, la conversación sobre triatlón se trasladó a las escuelas. Chile Finisher, los organizadores del circuito triserie, realizó charlas motivacionales para estudiantes de quinto octavo básico de las escuelas de La Rayá, Mantilhue Alto y Mantilhue Centro. Rodrigo Muñoz Peñalosa, CEO de Chile Finisher, le contó cómo comenzó a mirar los lagos y paisajes del sur con otros ojos. Hace cerca de 15 años imaginamos que lugares como Puyehue y el Llanquihue podían convertirse en escenarios para desarrollar el triatlón. Aquella idea, que entonces era un proyecto por construir, le permitió hablar con los estudiantes de deporte, emprendimiento y perseverancia. Hace 15 años empecé a mirar estos lagos como una oportunidad para desarrollar el deporte. Volver hoy a Mantilhue y compartir esa historia con las y los estudiantes tiene un sentido especial. Queremos que sepan que pueden empezar a moverse en su propia comunidad y que, con su trabajo y perseverancia, una idea puede convertirse en un proyecto que abre oportunidades a otros, señaló Muñoz. La conversación buscó dejarles un mensaje cercano, ya que siempre hay formas de moverse y hacer actividad física sin importar dónde vivan o cómo esté el tiempo. Con esta jornada, la organización de un primer paso para acercar el triatlón a las nuevas generaciones de Mantilhue, la intención es abrir el 2027 nuevas oportunidades para que niñas y jóvenes del sector puedan participar en actividades deportivas.
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2: Estamos con el gobernador regional Don Luis Cupertino para Radio Blanco y Radio Pilmequén. Don Luis, la importancia de este encuentro empresarial del sur desarrollado en Valdivia el día jueves.
3: Esta es la versión 21, la vigésima primera. Es una marca de la región, es una tarea importante de todos los años. Ha provocado efectos muy positivos, mirado el punto de vista de la mirada del desarrollo, de los compromisos de los empresarios y, lógicamente, la demanda hacia el sector público. Lo que ha ocurrido hoy día con la presencia del presidente de la República, indudablemente le da una estatura especial, nos ha permitido también plantear temas de carácter regional y eso nos permite a nosotros como gobernación regional colocar los énfasis necesarios de nuestra propia mirada regional.
2: La relevancia que tiene este encuentro considerando la situación económica hoy día de nuestra región.
3: Estamos pasando por una dificultad por políticas nacionales que se están instalando. Felizmente en los últimos meses se ha entendido que frente a la crisis de empleo que es necesario aumentar la inversión pública, especialmente en algunos ministerios como el MOP y Vivienda, que son captores de mano de obra más intensiva, y nosotros como gobierno regional estamos también acompañando esos procesos. Los índices de cesantía son muy altos y por lo tanto esa situación tiene rostro, tiene personas, tiene jefes y jefas de hogar que nos llaman, ¿no es cierto?, a la preocupación.
2: Don Pablo Hoffman, presidente de Codeporval. Don Pablo, la importancia que revierte este encuentro empresarial del sur desarrollado en Valdivia en una nueva versión.
4: Sí, estamos en la versión 21, cumplimos ya una edad más madura. Sin embargo, Codeporval cumple 37 años. O sea, estos encuentros empresariales, en el fondo, son parte de las cosas que se han ido haciendo a lo largo de que Codeporval ha ido desarrollándose como gremio. Hoy día estamos viviendo un momento económico complejo. Uno de los paneles esperados es justamente el económico. Va a haber también una presentación de Susana Jiménez, que es la presidenta de la CPC, y que se hizo un trabajo gremial en conjunto con ellos en todas las regiones. Pero Valdivia tuvo la suerte de fue el que primero comenzó este trabajo con ellos, y por lo tanto hoy día vamos a hacer entrega ya del documento así oficial, y ahora de aquí para adelante hay que hacer la pega que dice en el documento, así que
2: ejecutarla.
4: Porque diagnósticos tenemos harto y la acción es lo que de repente nos falta, así es que estamos muy contentos. También va a haber un panel de inteligencia artificial, de todas estas herramientas hoy en día que están permitiendo muchas eficiencias a las empresas, qué sé yo, que algunos procesos salgan más rápido y así esas personas pueden desarrollar otras cosas. Y van a haber ejemplos prácticos que yo creo que es muy bueno que la gente escuche algo aterrizado. No así que pucha que la inteligencia artificial al final la buscan, la ocupan como un buscador más nomás y no le sacan ningún provecho. Entonces ahí yo creo que van a haber cosas muy interesantes.
2: Don Pablo,
4: y tenemos la charla final con el economista destacado Oscar Landarreche, que siempre atrae porque tiene charlas muy buenas y muy entretenidas.
2: Sí. Perfecto. Y la visita del presidente sin duda que realza este evento.
4: Sí, pues. El presidente va a participar en la primera etapa. A él le vamos a entregar este documento de los gremios por Chile y esperamos que tengamos apoyo con respecto a las iniciativas que ahí salen, y nosotros tener una hoja de ruta, digamos, de cuáles son las banderas prioritarias que tenemos que unirnos todos de la región de Los Ríos para sacarlo adelante.
2: El análisis que se puede hacer hoy día de la situación económica a nivel regional de Los Ríos, desde Codeprobal.
4: Sí, mira, Valdivia está particularmente complicado en algunos índices. Mira, hay índices contradictorios. En el índice de crecimiento estamos sobre el promedio del país. Y en el índice de empleabilidad está como bien al fondo. Entonces son cosas que uno dice, bueno, no sé. Pero por lo menos si está creciendo, da una luz de que el empleo puede ir detrás con mejores números. Pero para eso hay que trabajar, hay que impulsar, hay que desarrollar proyectos, hay que destrabar proyectos, hay que ser más amistoso con los inversionistas, que hasta aquí Valdivia o nuestra región no ha sido muy amistosa con los que vienen a invertir. Y eso En otras regiones no sucede eso. Y no es que las otras regiones estén matando la naturaleza ni nada que se le parezca. Pero yo tiendo a pensar, porque ya en el gobierno anterior hubieron iniciativas del delegado presidencial, yo recuerdo, de destrabar proyectos y hizo un aporte importante en eso. Entonces, tampoco es una cuestión tan ideológica finalmente. Entonces, yo creo que falta ahí diálogo.
2: ¿Voluntad?
4: Voluntad y diálogo. O sea, a lo mejor ellos piensan, no, esto van a arrasar, nosotros pensamos esto, no quieren ni que toquen ni una piedra y estamos distanciados porque no conversamos a lo mejor. Entonces, hay mucho por hacer y las necesidades son cada vez más grandes, así que yo creo que la voluntad de juntarse y empujar en conjunto debiera estar presente.
2: Muchas gracias, Pablo, y felicitaciones por este encuentro.
4: Sí, muchas gracias. Y un gran saludo a los que nos están escuchando.
0: Escuchamos parte de las declaraciones del presidente José Antonio Kast en el Encuentro Empresarial del Sur, donde fue invitado principal.
5: A la dueña de casa, a la alcaldesa de Valdivia, al gobernador que también ejerce un rol aquí de dueño de casa regional, a la delegada regional, ¿no es cierto?, con todo el equipo. Agradecerle especialmente a las instituciones, de la sociedad civil que colaboran en esto. Aquí, como decía Lucas Palacio, tenemos una oportunidad que tenemos que aprovechar. Tú decías oportunidad, oportunitas, ¿puedes?
6: Oportunitas es el latín, y está ligado con oportunus, que es el viento favorable al puerto.
5: Bueno, y tenemos viento favorable al puerto, mostraron ahí la foto del puerto de Corral, ¿no es cierto?, que se puede ampliar, estuvimos en Corral hace un mes dando buenas noticias, pero quiero detenerme en esta sociedad civil, que los veo muy bien representados aquí con las distintas instituciones, la Sociedad Nacional de Agricultura, la Cámara de Construcción, la Sonami, bueno, ahí las pymes, lo dejaron aparte, ¿sí? Se tiene que ponerlo en el centro aquí. Ajá. La oficina Juan Pablo, sé que se siente ahí al lado de Pablo Hoffman, y les damos un aplauso a las pymes. Siéntate acá, Juan Pablo, porque cámbiate por acá. Yo creo que esto es muy importante, porque además estoy preparando el terreno para las aguas. Ahí donde estaba yo, estoy preparando el terreno para las aguas. Que tiene un tremendo encuentro ahora próximamente en Osorno, creo que en noviembre o en diciembre. Pero aquí se une todo, y veo aquí también a nuestro diputado Valenzuela, muchas gracias por estar acá. A través suyo le doy las gracias también a quienes en esta semana nos han ayudado transversalmente a aprobar muchas leyes muy importantes en un tema que nos tiene ocupados y muy preocupados y dolidos, que es el tema de la seguridad. Estoy aquí todavía con el PIN porque seguimos de duelo por el asesinato de la muerte y de un mártir más de carabinero. Que aquí también tuvimos una situación dolorosa con Marcos Cosme, que fue asesinado en esta región. Lo despedimos también hace un par de meses en Temuco. Pero gracias a todos los que hacen posible que estemos aquí una vez más, general. Un sentido pésame para usted y para toda la institución. Y es un honor estar de nuevo aquí. Estaba mirando ayer los videos de hace como un año. Estábamos aquí, estaba Evelyn, estaba Franco, estaba Johannes, estaba yo, y había mucha efervescencia en el ambiente. Pero fue un buen diálogo, fue una buena conversación, donde Franco levantaba los productos locales. Me acuerdo que levantaba el tema de Column, ¿no es cierto? Guzmán, son esos proyectos locales que toman tracción y se hacen conocidos a nivel nacional y después se hacen conocidos a nivel internacional. Por eso digo que es un honor estar aquí y recordar también que en esa ocasión, y aquí pido las disculpas a la alcaldesa, al gobernador, que no pude escuchar su presentación, pero nos vamos a juntar en unos momentos más para hacer para ponernos al día, ¿ajá?, de aquello que conversamos hace un mes atrás, de cuáles son las prioridades, los dolores, las necesidades de la región. Pero hace un año estuvo aquí el expresidente Frei, y debe haber sido de las mejores presentaciones que le vi. No lo había visto en bastante tiempo, y con un dinamismo, con una energía, una presentación parecida a la de la Susana, con algunas imágenes, se iba explayando de por qué habíamos llegado a una situación de urgencia económica, laboral, de seguridad a nivel país. Y en ese encuentro nos comprometimos los que estábamos acá, los que vinimos a ese debate, a recuperar el tema de la seguridad, a trabajar en el tema del progreso y a enfocarnos mucho en el empleo. Porque ya en ese entonces las alertas estaban encendidas en temas de seguridad, en temas de empleo, en temas de crecimiento, en temas de infraestructura. Eso estaba ahí en el ambiente y había que hacerse cargo. Yo en esa época tenía un eslogan y decía, no se preocupen porque todo va a estar bien. Algunos me dicen, ¿y qué pasa ahora? Les digo, no se preocupen porque todo va a estar mucho mejor. No solamente va a estar bien, sino que va a estar mucho mejor. Porque, como decía Lucas Palacio, como decía San Agustín, los tiempos no son buenos ni malos. Nosotros somos el tiempo. Y va a depender de que lo que nosotros hagamos ahora, de lo que podamos alcanzar como nación. Y vuelvo a decir que tenemos una tremenda oportunidad. Pero lo dije también hace un año, esto no es fácil. No va a ser con atajos. No es en base al populismo. Porque, sobre todo hoy día, necesitamos responsabilidad. Comenzamos recién la discusión, no el cierre, la discusión, la conversación del presupuesto. Y hay varios que se ponen muy nerviosos antes de que se vote la primera partida. Se está votando en las comisiones, ¿no es cierto? La prediscusión, si esto es una discusión dentro del Congreso, ya no es prelegislativo, pero aquí comienza el diálogo. Esto es lo que nosotros proponemos. El Parlamento tiene todo el derecho a hacer propuestas y después tendremos que buscar dónde, con los recursos que tenemos, podemos solucionar los problemas más urgentes a nivel nacional.
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0: Muy bien, estamos conectados a través de Radio Pilmaiquén en Valdivia, Radio Lanco FM Lanco, creación de Río Bueno, Guaum de Pirihueco, San Sebastián de Panguipulli, Latitud Sur en el sector rural de Río Bueno, Radio Mega de Panguipulli, una emisora que también está en el sector rural de Panguipulli, con nuestro senador Alfonso de Urresti, a quien vamos a saludar en esta jornada. ¿Cómo está, senador? Bienvenido.
7: Un gusto, Cristian, como siempre, saludar a todos los auditores a esta hora del día.
0: Y estamos en toda la región, senador, eso es lo importante, somos cerca de 7 emisoras. Senador, antes de los temas que tenemos planteado, ayer fue el encuentro empresarial del sur, y uno de los expositores dijo, le quiero preguntar su opinión sobre esto, Valdivia hoy no es una ciudad para crear, para generar, sino que es una ciudad solamente para vivir, demostrando que la cosa económica no está bien en los ríos. Su opinión al respecto.
7: A ver, no pude estar personalmente ayer porque teníamos sesión en Santiago en la mañana y llegué sobre el mediodía. Son importantes las reflexiones, las discusiones desde el punto de vista de qué es lo que es Valdivia, qué es lo que es la región. Yo creo que es importante seguir avanzando en algo que participamos hace aproximadamente unos 3 meses ahí en el INACAP, que hubo un encuentro con la... distintos gremios empresariales, productivos, de poder definir qué es lo que es, no lo que queremos que sea, qué es lo que es la región, dónde estamos, cuáles son los motores de producción, y sobre esa base reforzar, mejorar lo que tenemos. Yo en lo particular he trabajado hace largo tiempo en materia de fortalecer la industria naval, la construcción naval, lo que se denomina la Política Nacional de Construcción Naval. Esto lo venimos trabajando desde el año pasado, y por eso estuvimos en la comuna de Talcahuano hace aproximadamente 4 meses, cuando se votó una de las embarcaciones importantes en Talcahuano, que una parte de esa embarcación se hizo acá en Asenar. Cuando vino el presidente de la República en septiembre, también le pedimos que estuviera en Asenar, y estuvo ahí casi 2 horas, y creo que fue una buena reunión. Y ahora en la ley de presupuesto estamos insistiendo en que se continúe la construcción naval, fortalecer eso. Creo que esto es tarea de todos, identificar efectivamente cuál es la matriz productiva de Valdivia: es el turismo, es la agricultura, es la industria, son los servicios. Eso hay que determinarlo bien, y sobre esa base invertir y focalizar recursos para que no solo nuestra ciudad sea bonita, porque creo que nos sentimos orgullosos de lo hermosa que es, sus ríos, sus áreas verdes, su diversidad, sino que también que sea una zona, un espacio, no solo Valdivia, sino la región, que genere empleo, porque al final uno quiere vivir o quiere quedarse acá, o sus hijos quiere que permanezcan acá en la región, pero con empleos dignos y empleos que aseguren trabajo durante todo el año.
0: Pablo Oman dijo por ahí que la situación en la región no es buena económicamente.
7: Sí, yo creo que es preocupante. Estamos con un 10,6% de cesantía, estamos con niveles bajos de crecimiento, y la cesantía es una expresión clara. Y yo creo que ahí es donde hay que poner acento. Todos tenemos que mirar el acento, el sector público y privado, cómo invertimos más, cómo vamos sacando adelante temas. Yo ahí he hecho una crítica al gobierno regional, por ejemplo, de que no hemos sacado el Museo de Arte Contemporáneo. Está botado ahí frente a Valdivia, en la Isla Teja, una obra de más de 10.000 millones que no solo genera empleo en la construcción, sino que también puede generar empleo en el funcionamiento. El barrio cívico, imagínense, llevamos 20 años de región y no se ha puesto ni una piedra del barrio cívico. Somos la única región sin ferrocarriles porque no se han hecho las gestiones respecto de ferrocarriles, de tener los trenes de cercanía o al menos este tren hermoso entre Valdivia y Antilue. Los accesos norte y sur seguimos dándole vuelta no sé cuánto tiempo y todavía no se construyen. No tenemos terminados los puentes de Valdivia, que comienza a ser complicada el funcionamiento de nuestra ciudad porque los atascos son enormes. Entonces yo creo que hay que ponerse las pilas respecto de sacar los proyectos que tenemos. Ayer fue un lindo día en que se entregó las llaves del retén de Las Ánimas, pero ¿cuánto nos demoramos? Yo le agradecí mucho ahí a Norma Fontanilla y dirigentes que me agradecían, senador, tanto tiempo, pero pelear tanto tiempo por un retén, que nos cueste tanto hacer un retén en la comuna, no es un buen ejemplo. Un retén son estándares, son todos los retenes iguales en Chile, y uno debiera hacerlo sin tanta demora. Viene ahora la subcomisaría Oscar Cristigallo, también tenemos que sacarla, tenemos que llevarla adelante, porque eso es bueno para Carabineros, es bueno para la seguridad, pero también es bueno porque se genera empleo, se genera dinamismo. Yo creo que ahí, Cristian, hay que mirar adelante, hay que trabajar con el sector privado. Me alegro, disculpe, lo he visto en los últimos meses, hay bastante obras nuevas que se están haciendo, principalmente ahí en la costanera de Valdivia, edificios, me imagino que serán de arriendo, gente que los tiene ahí para disfrutar del turismo, pero eso es bueno porque está generando un cambio también en la matriz de el turismo que vamos a tener. Se está entregando en los próximos meses ahí el hotel Diego de Almagro 2, un tremendo hotel que también genera más plazas de alojamiento, pero también es una fuente de trabajo. Yo creo que tenemos que pisar el acelerador en fortalecer nuestra industria, nuestra competitividad y principalmente el destino turístico, el destino productivo de la región de los ríos.
0: Senador, usted nombró algo muy importante referente a los edificios que se están construyendo. Mi experiencia personal, yo el año 2000 trabajaba en una radio a nivel nacional, que era la Bio Bio, y estuve en Concepción, y lo que veo hoy día en la costanera es lo que veía en Concepción el año 2000, la construcción de varios edificios. ¿Tan atrás estamos en comparación a la octava región del país en cuanto a lo que es edificación de edificios?
7: Yo creo que no son comparables directamente, porque la región del Biobío tiene una vocación más bien industrial. El Gran Concepción es más de 1 millón de habitantes, tienen ahí la industria pesada de Huachipato, la pesca, Petrox, distintas actividades, pero claramente los edificios en primera línea frente al río son una materia de renovación de urbanismo. Lo que en la década de los 50, 60, 70 eran casas, hoy día son edificios porque viven más familias, porque se hacen distintos negocios. Independiente si esto llega 20 años después de acá, lo importante es que se haga, porque la costanera valdiviana es maravillosa y ahí no solo van a vivir seguramente familias valdivianas, sino que lo más probable es que gente de Santiago arrienda para venir a veranear, para venir a pasear, para arrendarlo. Lo importante es que se renueve, que tengamos un destino atractivo. También para hablar de cosas positivas, conseguimos que el aeropuerto se concretara, y tenemos hoy día a punto de entregar, creo que va a ser en el verano, un aeropuerto nuevo con mangas, con espero con mayores frecuencias. Eso permite también conectividad. Venir a Valdivia es bonito, pero es difícil, hay poco vuelo, no tenemos doble vía, no tenemos tren. Entonces, ahí también las autoridades, yo les pido que nos concentremos en resolver temas, no dedicarnos a comentaristas, no dedicar a criticar. Yo al menos como senador trato de hacer eso en la ley de presupuesto, pelear ahí los fondos. Sí. Usted conoce, Cristian, el trabajo que llevamos tanto tiempo, por ejemplo, la pista Huasqueta. Nos fuimos al Ministerio de Deporte, al Instituto Nacional del Deporte. ¿Cómo sacamos adelante esa pista de Huasqueta para que Valdivia sea la capital nacional sudamericana de los deportes náuticos? Esas son las pegas, esos son los trabajos que van a dar sentido y van a dar un cambio a nuestra región. Obras grandes, obras que detonen otras actividades, pero para eso hay que meterse, hay que trabajar mucho, hay que dedicarle trabajo todos los días, todas las semanas, y no simplemente quejarse o decir, mire, no han hecho nada. Las autoridades, yo creo que de nuestra región tienen que abocarse a eso. Yo a veces veo mucha crítica, mucho comentario en las redes, en seminarios, pero poco trabajo ahí en las oficinas de Santiago o de los ministerios donde hay que resolver los problemas.
0: Senador, volviendo al tema de lo que usted hablaba recién, la inauguración del retén de Carabineros en el barrio Las Ánimas, la importancia que reviste esto para la seguridad de un sector que se ha visto marcado por muchos hechos delictuales en el último tiempo, como es el sector animeño.
7: Mire, es espectacular porque ahí no solo estaba Carabineros y las autoridades, está toda la Corporación de Desarrollo de Las Ánimas, más de veintitantas juntas de vecinos. Me encontré con vecinos de Rebellín, de Cayumapu, del Progreso, de la Norte Grande, todos los barrios, todas las poblaciones, porque sienten a Carabineros cerca. Y también felicitar la labor del general de zona y sus equipos, porque Carabineros está involucrado, y no solo es una buena unidad, un lindo edificio, sino que también es una unidad que va a estar en directa vinculación con las agrupaciones de Junta de Vecinos. He estado con ellos innumerables veces, nos recordamos, hemos mostrado en fotos de reuniones, a veces ásperas, duras, pero que se ha logrado. Ahora lo que es importante es que Carabineros despliegue sus vehículos, sus carabineros, en todas y cada una de las del terreno de no solo de Las Ánimas, sino de toda la entrada norte. Recordemos que esta unidad llega hasta Cayumapu, llega a muchos sectores rurales, Chancoyán, en fin. Entonces, lo que nosotros tenemos que hacer, Cristian, es acortar los plazos. No puede ser que un retén nos demoremos 15, 20 años. Ya estamos trabajando para tener también una unidad policial en Guacamayo, donde también estuve anoche en reuniones en ese sector. Eso tiene que demorarse 3-4 años más. No podemos estar en 20 años más teniendo una unidad en la zona sur que ha crecido enormemente. Eso es lo que yo digo, hay que apurar el tranco, hay que trabajar en varios frentes de nuestra región, de nuestra comuna, principalmente Valdivia Capital, que es una ciudad compleja ya, una ciudad casi 200.000 personas, que necesita más rapidez para ir resolviendo los distintos temas. Y las ciudades siempre necesitan muchas cosas. Ese no es el problema, la clave es cómo vamos resolviendo más rápido, vamos acortando y nos vamos haciendo cargo de los temas pendientes.
0: Senador, usted estaba muy preocupado de lo que pasó en Lanco hace un par de semanas atrás, las inundaciones que se registraron. Usted ofició al MOP y pidió medidas para que esta situación no se repitiera y que provocó por ahí todo este asunto climático, un sistema fatal, más de 140 milímetros de lluvia en un solo día, el desborde del río Lofucade.
7: Sí, trabajamos directamente con el alcalde Juan Rocha Aguilera, las organizaciones y dos cosas. Primero con INDAP, agradecer a nivel nacional, INDAP recibió al alcalde, sus equipos técnicos, estuvimos antes de ayer nuevamente con el Ministerio de Agricultura y se están haciendo todas las medidas para ayudar en materia de forraje, en materia de ayuda a los usuarios de INDAP. Eso es clave porque hay que contener la falta de alimento y que el ganado, los animales puedan tener esa cobertura de forraje, de concentrado. Y lo otro, que lo vimos también el día antes de ayer en la Comisión de Obras Públicas, ya me puse de acuerdo con el ministro y con el Seremi, ayer el Seremi de Obras Públicas, la limpieza de los cauces de los ríos, el enrocado. gran parte de este amigamiento, además de la tremenda cantidad de agua que cayó,

0: Raluya hacia la comuna de San José de la Mariquina. Vamos a solicitar un programa decidido de limpieza de cauces, de ríos, porque eso es imprescindible para evitar nuevas inundaciones y desbordes de río, que va a llover. Y aquí también, para los que no creen en el cambio climático, vean lo que le pasó a los santiaguinos allá en la cordillera. Solidaridad con lo que está ocurriendo ahí en la precordillera santiaguina, pero eso también nos da razón de que hay que cuidar la naturaleza, hay que fortalecer nuestros ecosistemas como humedales, protección de quebradas, renaturalización de ríos, parques inundables, y no simplemente pavimentar y pavimentar, afectando y viéndonos expuestos a lo que ha ocurrido estos días o el día de ayer con este aluvión en la precordillera santiaguina.
1: Senador, y sobre esto mismo, la gente de Corral se pregunta por qué no se decretó alerta roja con lo que pasó muy parecido en Corral para lo que pasó en Las Condes, que a las 3-4 horas ya había alerta roja de emergencia.
0: Bueno, eso es el centralismo, pues eso es lo que da rabia. Y me da mucha rabia también con los medios de comunicación, principalmente públicos, como TVN, que tienen cadena nacional para explicar lo que ocurre en Santiago, pero Corral salió poco y nada. Y las autoridades, están los ministros, están todas las autoridades ahí. Nosotros en Corral tenemos una situación grave y que se va a poder repetir. Y vaya que llueve acá. Entonces, ahí también tenemos que insistir en prevenir este tipo de situaciones, que con el cambio climático, con la cantidad de lluvia que cae en tan poco tiempo, nos podemos ver expuestos a graves consecuencias.
1: Oiga, senador, y frente al cambio climático, las nubes, la verdad, son terroríficas. Las últimas tormentas eléctricas, los dos días que hemos tenido, y para hoy se anuncia nuevamente, indica que esto va en serio, ¿eh?, el cambio climático.
0: De todas maneras, y aquí nosotros dentro de todo estamos preparados, sabemos de lluvia. ¿Qué pasa con esta... con estas situaciones en Valparaíso, en Curicó, en San Bernardo, La Serena, comunas que no conocen, que no tienen humedales, depuradores, que no tienen parques inundables, que no tienen la naturaleza adecuada, que no tienen la pendiente de los techos adecuada o las canaletas? Entonces, hay que tener una mirada de que el cambio climático va a golpear mucho a nuestro país y tenemos que prevenirlo.
1: Sí, senador. En otro tema, Comité de Vivienda Lirios del Valle ya cuenta con terreno. Usted participó en una reunión con este Comité de Vivienda, que tengo entendido reúne 24 familias ahí, para que nos cuente al respecto. Estuvo con la presidenta Camila Vivero y su secretaria Paulina Gómez.
0: Sí, me invitaron los vecinos, están muy contentos porque avanza su proyecto. Aquí se está trabajando también con edificios, una política de vivienda en que también no solo se incluyen poblaciones, casas, sino también edificios. Estaban muy contentos los vecinos porque siguen avanzando en ese proyecto, y creo que también aquí hay que apuntar en todos en todas las direcciones para que nuestra ciudad vaya recuperando ese ritmo de crecimiento. A propósito de lo que hablábamos al comienzo, también con viviendas lindas ahí en casas en primera línea, en la costanera, qué bien, pero también vivienda social, vivienda que pueda paliar el déficit habitacional. Y este comité estaba muy contento porque ya está en una etapa muy avanzada de su proyecto con terreno para poder edificar y tener la casa propia.
1: Oye, senador, finalmente, ¿cómo ve este asunto de los PC, que se quiere eliminar la entrega, algo tan importante y que sirve tanto a las familias, especialmente a escasos recursos de escuelas municipales?
0: Se tiene que revertir. Tenemos un acuerdo transversal de distintos parlamentarios. Mi primer PC es una herramienta de trabajo, una herramienta para que en todas las casas exista un computador, la gente no se quede atrás en la colectividad.
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6: 2:02. 2:02.
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Muy buenas tardes, amigos. ¿Cómo estamos? ¿Cómo estamos? Buenas tardes. Oiga, estamos comenzando la música mexicana. ¿Cómo vamos? ¿Cómo vamos? ¿Cómo vamos? ¿Cómo vamos? Oiga, después de las noticias, aquí en la radio Omega 96.3, aquí en la radio Creación, así que estamos con todo nomás a acompañarles hasta las 3 aproximadamente por ahí, así que le ponemos nomás. Oiga, por fin es viernes, viernes 9 de octubre. Bendy para todos. ¿Cómo ha ido todo? ¿Cómo estuvo el almuerzo, muchachos? Algunos ya se están comenzando a la jornada de la tarde. Algunos ya salieron de la pega. Mira tú, qué interesante, qué interesante. Oye, qué interesante. Algunos van a ir a cumplir nomás en la hora y ahí se van a ir para la casa. No es malo. Buena esa. Oiga, ¿cómo vamos? ¿Cómo vamos? ¿Cómo estamos saliendo? Estamos saliendo, pero impecable, increíble, aquí en la radio Omega 96.3, aquí en Panjipulli, en el destino Siete Lagos. Así que pónganle nomás abrazo, bendiciones para todos ustedes. Oiga, así nomás, vamos a escuchar canciones bonitas como esta. Mire, por ejemplo, nos quedamos con Heriberto Hernández, La Biblia Empolvada, y usted no se aparte de la sintonía.

0: así nomás, ay, qué buena onda que estamos por aquí nosotros conectados en este día, muchachos. Oiga, por fin es viernes. Oiga, especialmente aquí en Santiago, que nos están escuchando. Oiga, quiero saludar a propósito, ahí nos está escuchando un amigo que se llama Hugo, así que saludos para Hugo, Hugo. Arriba, Hugo, oye, buena. Oiga, el hermano Hugo, ¿qué tal? ¿Cómo estamos? Oye, ¿cómo estamos? Oiga, nos está escuchando allá. Oiga, esta es la magia de la tecnología. Estamos nosotros acá en la región de Los Ríos y ellos nos están escuchando allá en Santiago, en la comuna de Ñuñoa, región metropolitana. Así que aplauso para todos los que están en la web en diferentes puntos del planeta. Medagoso. Ay, sí, ahí dice la canción Medagoso. Oiga, contento de tener a Dios. Oh, esa es la onda. Esa es la cosa, muchachos. Oiga, el tiempo se está portando. Ya está como bueno. Estuvo bastante sol hoy acá en Río Bueno, por lo menos. Aquí en Payipulli tenemos entendido también que sí. Oiga, este invierno. Bueno, parece invierno. La verdad que estamos en primavera, pero la cosa ha ido lluvia, más lluvia. Ay, señor, fome esa, oye.
1: Correcto.
0: Y así que esa es la acuática. Hay que tener paciencia nomás, muchachos. Oigan, lo importante es que tenemos vida, tenemos salud, tenemos trabajo. Tenemos alimento. ¿Quién ha pasado hambre a esta altura? Nadie ha pasado hambre, ¿cierto? ¿Quién no ha podido respirar hoy? Nadie, ¿cierto? Así que los que están escuchando, hay que darle nomás, echarle ganas, muchachos. Hay que tomar la cosa con esa actitud. ¿Le parece?
2: Ya no

Okay, estaba buscando aquí el versículo bíblico de la tarde, porque la cosa es música, pero también versículo bíblico, sí, pues van a animarnos. Póngale, oiga, está en el Salmo 37.5, dice, encomienda a Jehová tu camino y confía en él y él hará. Mira qué interesante, Salmo 37.5, encomienda a Jehová tu camino y confía en él y él hará. Oiga, estamos medio resfriados, por eso paramos la música ahí, pero, o sea, la voz. Esta tarde recordemos que no tenemos que llevar solo nuestras preocupaciones. Dios nos invita a poner nuestro camino en sus manos y confiar en su fidelidad. Aunque no sepamos qué traerá mañana o qué es lo que trae los próximos minutos o horas, podemos descansar en la certeza de que el Señor sigue teniendo el control. Así que buena, buena esa. Que la paz de Dios acompañe nuestras vidas, nuestros hogares y las situaciones que vayan pasando. Así que confiemos en Dios, ¿le parece? Ya, con esto y usted nos estamos acompañando a esta hora de la tarde, 14:10, saliendo pero un cañonazo aquí en Panguipulli, en la Radio Omega 96.3. Oiga, han tenido algunos problemas aquí especialmente en lo que es el sector rural. Oiga, el estado de los caminos está, pero... Ay, señor, los caminos están, pero horribles. Oiga, y estaba viendo ahí que los hoyos o los eventos de cemento son diferentes a los de tierra, porque literalmente cae la rueda y puede haber un problema grave ahí. Así que a tener mucho cuidado al transitar en las rutas aquí de nuestra zona de Panguipulli. El sector rural es tremendo, Panguipulli, así que están algunos sectores están muy malos. Eso, ¿le parece? Ya, y para animarnos en esta tarde, muchachos, le vamos a compartir esta canción bonita. Así que pónganle nomás arriba, arriba, arriba, Chile lindo, chichi, chile, lele. Así nomás. Ya, usted se queda con esta y no hace parte de la sintonía, muchachos. En vivo, en Ñuñoa, en Río Bueno, en la región de Los Ríos, en La Unión, aquí en donde usted nos escuche, le saludamos a esta hora con estas canciones bonitas de las buenas, de las buenas, de las buenas, para animarnos en esta tarde, para ponerle nomás con todo.

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Así nomás seguimos conectados a esta hora, muchachos. ¿Cómo estamos? ¿Cómo estamos? Oye, ¿cómo va la vuelta? ¿Qué tal, qué tal? Oiga, estamos ya a fin de semana prácticamente, así que hay que ir y tomársela con calma esta cosa. Así que ahí tranqui nomás, tranqui, tranqui, tranqui, papito. Oiga, todos los que están ya salieron de la pega, muchachos, los que ya fueron, ya fue la cosa. Oiga, buena, buena onda por eso. Oiga, en todo caso, estamos ya, tenemos, ya no son 45 horas, pues son menos, son 42 horas si no me equivoco. Así que bacán por eso, bacán porque lo bueno es que te pagan el mismo sueldo. Así que no es malo, no es malo, no es malo. ¿Cómo estamos, Ñuñoa? ¿Qué pasa? ¿Qué pasa? ¿Qué pasa, Ñuñoa? Oye, ¿qué se teje? ¿Cómo va la vuelta? Así nomás. Oiga, estaba viendo por acá sobre, estábamos hablando de antes, a propósito, nos están escuchando en Villarrica y en Licanray. Oiga, hay un drama ahí con la ruta. Esto fue el día de ayer, hubo ahí una protesta y corte de tránsito. Los vecinos del sector Afunalhue, ellos realizaron... Literalmente funaron el tránsito, muchachos. Así que los vecinos de Afunalhue realizaron una protesta ahí y se mantuvo la ruta cortada. Está, podemos ver aquí las imágenes. Está, pero está malo, malo, malo el camino. Oiga, el llamado a la a vialidad, porque hay que decir aquí que de todas las rutas está a cargo vialidad. Así que eso, muchachos. Así que eso es el drama. La ruta ahí, bueno, en este tiempo no hay tanto tránsito, sabemos aquí en la comuna Lacustre, aquí en la comuna de Panguipulli y diferentes sectores, pero imagínate para el verano, ya se viene la temporada estival, esto va a ser, pero mucho peor. Así que hay que, el llamado a las autoridades, el alcalde Valdivia y también en forma especial a lo que es la vialidad para que pueda, por último, no cambiar la ruta de... simplemente tapar los hoyos. En chileno, tapar los hoyos. Esa es la que tenemos que hacer. Tratar de hacer algo. ¿Cómo andar así, oye? Ay, me extraña araña. Pueden decir, tenemos mucho trabajo, pero hay que ir viendo las prioridades. Así que ese es el llamado que se está haciendo por parte de los vecinos de que son parte y que viven ahí en la ruta Licanray. Eso. Muy bien, nosotros seguimos acá, y si usted está por Río Bueno, muchachos, oiga, en Río Bueno han estado pasando cosas, nosotros estamos en vivo en nuestra señal aquí para Río Bueno, para La Unión, para San Pablo, y también obviamente para Panguipulli en el destino Siete Lagos. Yo quiero contarle que en Río Bueno, oiga, estábamos viendo la información ahí, que Caupolicán, que está en la Plaza de Armas, los funcionarios, los trabajadores de la MUNI, le están colocando, oiga, ¿cuál será la maldad, oye? Ay, señor, ¿cuál será la maldad de sacar el tronco más bien que tiene ahí el toque Caupolicán? Así que esa noticia también, preparándonos también, nos imaginamos ya para la temporada estival. Sabemos que los días pasan volando, muchachos. Estamos ya a 9 de octubre. Así que hay cosas que se están haciendo. Y si usted está por Río Bueno y si tiene problemas ahí con el carro, muchachos, con la nave, y pinchó o necesita hacer cambio de aceite, está la Vulca Martínez en Los Laureles frente al complejo deportivo. Así que esa es la onda y es la acuática. ¿Le parece? ¿Le parece? Nos quedamos con esta canción ahora de Heriberto Hernández. Sigue las canciones bonitas. Árbol torcido, dice la cosa.

Ya no más, ya no más, ya no más, Calabuelita. Oiga, tenemos sintonía aquí en Río Bueno, así que nos están escuchando aquí en La Padre Hurtado. Oiga, aquí en San Peter también. San Pedro, buena, buena San Pedro, buena San Pedro. Oye, ojalá, madre mía, señor. ¿Cómo estamos la gente de San Pedro, de Cancha Municipal, de diferentes sectores aquí de nuestra comuna? Yo lo voy a dejar con esta canción bonita porque me está llamando la jefa. Necesita a su hombre. Fome. Ya, usted sabe, pues cuando la jefa manda, hay que correr, oye, si no te cortan el agua. Ay, madre mía, sí, fome el chiste. Oiga, pero yo lo voy a dejar con esta canción bonita, así que no se parte la sintonía, no, pues me extraña el año. ¿Cómo se va a ir, pues? Quédese con esta es una cumbia ranchera, ponele, papi. Así nomás.

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1: Bien, bien, bien, seguimos conectados a esta hora de la tarde, muchachos. Oiga, tenemos las 14:32. Buena, buena, buena onda, buena onda, buena onda. ¿Cómo estamos? ¿Cómo estamos? ¿Cómo va la cosa aquí en Panjipulli, Licanray, Coñaripe, Linda Flores, todos los sectores de Quilaria Urbana de Panjipulli también nos escuchan en la 96.3? Muy bien, muy bien. Excelente, excelente. Oye, estamos con una temperatura aquí en Panjipulli de... ¿Dónde vamos actualizando esta cosa? A ver... 18 grados en este momento aquí en Panjipulli, nubes y claros, dice la Cosiaca. Oiga, no, estaría lloviendo a las 5, probablemente podía caer, pero nada, prácticamente, porque dice 0,1 milímetros de agua, nada. A las 6 podían caer algunas gotitas locas porque 0,6 milímetros de agua. Así que eso es. Oiga, durante la mañana por acá, por Río Bueno, tuvimos una temperatura, pero... un sol, pero de esos buenos, de esos de primavera, así que muy bien, excelente. Oiga, ¿qué pasa a esta hora acá en Río Bueno? En Río Bueno estamos con 19 grados en este momento, mira qué buena onda, qué buena onda. Nubes y claros, es lo que dice la cosa por acá. Acá no estaría lloviendo a las 5 de la tarde. Podrían caer algunas gotas locas, 0,2 milímetros de agua a las 5 de la tarde. Así que esa es la Cosiaca. ¿Cómo estamos? Oiga, quiero saludar a todos los que están a esta hora trabajando, muchachos. Oiga, esperando que pase la hora para irse para la casa. No es malo, no es malo, no es malo. Oiga, y estamos atentos a su reporte también para este programa en forma específica. El 966-227986, 966-227986. Oiga, estamos junto a la Vulcanización Martínez en Los Laureles, aquí frente al Complejo Deportivo en nuestra comuna de Río Bueno. Así nomás. Aquí en Panjipulli también sonando, pero un cañonazo en la 96.3. ¡Oh, qué buena esa! Oiga, en otro ámbito de la información, oiga, a pesar en Valdivia, lo destacaba el informativo Cristian Santana a la 1 de la tarde. Pesar en Valdivia por el atropello donde lamentablemente fallecieron dos personas, una madre y su hijo. Oiga, yo tengo acá la información, tras el fatal atropello de esta mañana en Valdivia, a eso de las 9:30 aproximadamente. Oiga, apoderados revelan que el municipio había fijado para febrero las medidas de solicitud de seguridad. Eso sucedió en esta mañana, lamentablemente. La información dice que la mujer falleció durante la mañana de este día viernes 9, a eso de las 9:30 aproximadamente, y tras ser atropellada junto a su hija de 3 años. Esto es las intersecciones de René Schneider con San Matías, esto en la capital regional. El hecho ocurrió a las 9:30, lo decíamos, frente al jardín infantil Los Canelitos, establecimiento al que la madre llevaba a su hija cuando ambas alcanzadas por un vehículo. De acuerdo con los antecedentes publicados inicialmente, la menor fue trasladada de urgencia hasta el hospital base de Valdivia, mientras que su madre recibió maniobras de reanimación en la vía pública por parte del equipo de emergencia, y posteriormente se informó el fallecimiento de la mujer, y en ese momento se había dado a la fuga el conductor. Qué terrible, señor. Oigan, desde nuestra radio, desde aquí, desde el sonido de creación y de la Radio Mega, expresamos nuestras más sentidas condolencias a la familia por la irreparable pérdida de esta madre y su pequeña. Eso es, ya, y vamos a seguir con más música, ¿te parece? Nos quedamos con esta que dice, este es invitado de honor, así que no se aparte del dial cuando llegue, ya, apúrate, ya, apúrate. Ya, esta sí. Nos quedamos entonces con invitado de honor. A darle guataje nomás. 14:36.

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Bien, bien, seguimos conectados a esta hora de la tarde. 15 ya para las 3. 15 para las 3, eso es en vivo, en vivo, en vivo, muchachos. Siga sonando, pero increíble, espectacular, maravilloso. Gracias a Dios, obviamente, aquí en la en Panguipulli 96.3, en Río Bueno 105.7. Estábamos revisando y que compartimos el otro día, estos días, la entrevista con el pastor Víctor Carrasco, porque ya el Consejo de Pastores de nuestra comuna está preparando los actos o las actividades conmemorativas del 31 de octubre. Recordamos que el 31 de octubre aquí en nuestro país es el día de la Iglesia Evangélica, y esto también tiene un motivo de recordar de lo que fue la Reforma Protestante, iniciada ya por el 1517 por Martín Lutero. Así que en diferentes comunas ya se está preparando la unión de pastores, los consejos de pastores o la unión de iglesias evangélicas. En el caso de Panguipulli ya están pensando y preparando todas las actividades. En el caso de Río Bueno, yo quiero invitar, porque el día viernes 30 va a ser el izamiento de la bandera cristiana en Plaza de Armas, acá de nuestra comuna de Río Bueno, a las 7 de la tarde va a ser la cosa, así que todos invitados, ¿le parece? Y el día 31 también no tenemos mucha información, o sea, tenemos información, pero vamos a ir dando a conocer los horarios, cómo va a ser el día 31, así que se entiende que va a terminar todo esto con un culto masivo ahí en la escuela Pampa Ríos. Así que vamos a ver en forma específica los horarios, desde dónde se parte y las calles a recorrer. Así que esa sería la idea. Aproximadamente a las 5 o las 6 de la tarde se está llegando hasta la escuela Pampa Ríos. Así que el llamado para todos los cristianos, así que a ir a Plaza de Armas el día 30 al izamiento de la bandera cristiana. Esa es la onda. A ponerle nomás. Nos gustaría tener la información para dar a conocer, para ir viendo cómo va la cosa aquí en la comuna de Panguipulli. Ahí vamos a tratar de hacer los contactos para ir invitando, porque hay que participar, muchachos, de todas estas actividades que son parte de la Iglesia Cristiana Evangélica aquí en nuestro país. Hay que recordar que tanto se luchó para que se estableciera un día feriado, así que es el Día Nacional de la Iglesia Evangélica. Y en forma especial destacar la labor que se realiza en, por ejemplo, en las cárceles. La labor social y espiritual que se realiza. Me acuerdo yo, por ejemplo, las Damas de Blanco, que están en cada hospital de Chile, están la Fundación Damas de Blanco, que son parte de la Iglesia Evangélica. Hay varias instituciones también. Recordar lo que es la labor del Ejército de Salvación, por ejemplo. Así que todo es un motivo. No se destaca esto muchas veces en los medios, pero nosotros estamos aquí también para dar a conocer eso. Así que eso, queridos amigos. Podemos decir muchas cosas, pero como todo en la viña del Señor, hay bueno y malo. Así que quedémonos con lo bueno. Eso es. Ya nomás, vamos a ir con más música. Oiga, estamos con ritmo a esta hora. Así que pongámosle con esta. Esta es una cumbia ranchera que dice Jonathan el Ranchero. Así que tuyo soy, Señor. Así que no se parte la sintonía. Pónganle nomás. Tenemos.

Así nomás, estamos en vivo, seguimos conectados, muchachos, ya 5 minutos para las 3. Ya acá tenemos la información más clara y más precisa sobre lo que será el izamiento de la bandera cristiana. Ya, entonces recordar que esto va a ser el viernes 30 a las 19:30 horas en Plaza de Armas. Ahí está, viernes 30, 19:30 horas en Plaza de Armas. 19:30 horas, yo decía las 7, no, estaba conversando aquí con el pastor Alex Brana, que él es integrante del Consejo de Pastores y además él estaba coordinando lo que va a ser el izamiento de la bandera cristiana. Reiteramos, viernes 30, 19:30 horas en la Plaza de Armas. ¿Le quedó clarito? A ver, ¿le quedó clarito, cierto? Ya, ¿te quedó clarito, oye? Te la repito mejor de nuevo, ya, viernes 30, izamiento de la bandera cristiana, 19:30 horas en Plaza de Armas. ¿Te quedó

21 de mayo, Plaza 21 de mayo, la salida a las 15 horas. Y ahí se va a hacer un desfile, van a haber puntos de predicación y todo eso, lo que usted ya conoce. Esto es en forma especial para la gente de Río Bueno, porque en Vallipuqui tiene otro horario, otras actividades. Así que para la gente de Río Bueno, la salida va a ser a las 15 horas desde la Plaza 21 de mayo, para posteriormente a las 5 de la tarde estar comenzando el culto en el gimnasio de la escuela Pampa Ríos. ¿Le parece? A las 5 de la tarde el culto en el gimnasio de la escuela Pampa Ríos, pero la salida es desde Plaza 21 de mayo a las 15 horas. Ahí estamos, pero clarito, ¿cierto? Ya no más. Vamos más con más música. Ya tenemos cuatro para las tres ahora para las 3 de la tarde. Y nosotros estamos conectados a esta hora con México Lindo. Hoy me estaba olvidando, quiero saludar antes de irme a los muchachos del CCP de Río Bueno. Así que saludarlos a ellos que están escuchando y están conectados con nosotros acá en nuestra comuna de Río Bueno. Bueno. Y también saludar a la gente que nos escucha aquí en Vallipulli, en Licanray, en Linda Flor, en todos los sectores aquí. En Coñaripe también, donde está llegando la radio, pero está llegando un cañonazo. Así que para ustedes le queremos saludar y dedicarle esta canción bonita para usted y para usted que está en la sintonía.

Déjale, déjale, con gozo, dice la canción, dice así nomás. Ya nos vamos, gracias por la sintonía, muchachos. Oiga, qué buena onda de estar con ustedes, no sé, aparte del dial. Ya viene Cruzada con Luis Palau. Esta es la programación de la Radio Omega 96.3, omegafm.cl y también la aplicación de la Radio Omega. Así que estamos con todo ahí, dándole nomás. Oiga, quiero saludar a don Hugo. Hay un amigo que se llama Hugo, este es el especialista en lo que es los temas de tecnología, de páginas web y todo eso. Así que si está conectado por ahí, ya vamos a pasarle el dato a don Hugo. 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

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Jale. Ya, y estamos saliendo también en la web de creacionfm.cl, estudiaradio.cl. Y también la aplicación, estamos con Android y iPhone. Mira tú, qué buena onda esa, qué buena esa. Nos vamos, que tengan una excelente tarde. Ya viene Cruzada con Luis Palau, así que no sea parte de la sintonía. Nos vamos con esta de Tony Saducea, Cuando allá se pasa lista. Bendy para todos, una excelente tarde, excelente viernes. Así nomás.

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2: Grupo de abogados hace recomendaciones en el caso de Pedro y Juan. Aquí están las noticias. Un grupo de abogados encabezado por el doctor Gamaliel ha recomendado hoy a las autoridades de Jerusalén proceder con cautela ante el caso de los discípulos de Jesús de Nazaret, Pedro y Juan, quienes han sido arrestados en las últimas horas. Deben pensar muy bien lo que van a hacer con estos hombres. Recuerden que hace algunos años, alguien que se consideraba un líder logró reunir un grupo numeroso de seguidores, pero lo asesinaron y todos los que lo seguían fueron dispersados. En el caso de estos hombres, pónganlos en libertad, porque si esto es humano, se desvanecerá. Pero si es de Dios, no lo podrán destruir, expresó el letrado. El abogado también advirtió a las autoridades locales sobre el peligro de oponerse a las cosas que son de Dios. Al parecer, la asesoría legal fue bien recibida y procedieron a dejar en libertad a los detenidos, quienes, sin embargo, fueron azotados y amenazados para que no sigan hablando de Jesús. Una buena noticia está en desarrollo.
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9: Son las 3 de la tarde, 11 minutos.
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12: ¿Qué tal, querido amigo o amiga del programa Cruzada con Luis Palau? Mi nombre es Jorge Escopazo y quiero darle la más cordial bienvenida a este nuestro punto de encuentro en la radio que hemos denominado Cruzada con Luis Palau, aquí donde estudiamos juntos diariamente la Biblia, la Palabra de Dios, de la mano como siempre de Luis Palau. Y en este día quiero presentarle el mensaje titulado La Gran Cena. Así que, como siempre, le recomiendo que tome su Biblia para seguir de cerca la lectura de los pasajes de hoy y aprovechar mejor el tiempo que pasamos juntos.
13: A todo el mundo le gustan las fiestas. A distintas personas le agradan distintos tipos de fiestas. Pero el corazón del hombre busca la felicidad, gusta de la alegría y disfruta del compañerismo, al menos de algunas personas. Por eso, cuando se habla de una fiesta, la juventud se entusiasma. Y aun los que no son jóvenes, si la fiesta está de su agrado, si es con la clase de compañía y de gente que quieren disfrutar, se alegran cuando oyen que alguien les invita a una fiesta. Y fue precisamente pensando en ese deseo del corazón del hombre, ese deseo que al fin y al cabo Dios implantó en el alma, que el Señor Jesús un día relató una parábola llena de significado. ¿Usted la conoce? La llamamos la Gran Cena. Y la parábola dice así en San Lucas 14. Oyendo esto, uno de los que estaban sentados con Jesús a la mesa le dijo: «Bienaventurado el que coma pan en el reino de Dios». Entonces Jesús le dijo: «Un hombre hizo una gran cena y convidó a muchos, y a la hora de la cena envió a su siervo a decir a los convidados: "Venid, que ya todo está preparado". Y todos a una comenzaron a excusarse. El primero dijo: "He comprado una hacienda y necesito ir a verla, te ruego que me excuses". Otro dijo: "He comprado 5 yuntas de bueyes y voy a probarlos, te ruego que me excuses". Y otro dijo: "Acabo de casarme y por tanto no puedo ir". Vuelto el siervo, hizo saber estas cosas a su señor. Entonces, enojado el padre de familia, dijo a su siervo: "Ve pronto por las plazas y por las calles de la ciudad y trae acá a los pobres, los mancos, los cojos, los ciegos". Y dijo el siervo: "Señor, se ha hecho como mandaste y aún hay lugar". Dijo el señor al siervo: "Ve por los caminos y por los vallados y fuérzalos a entrar para que se llene mi casa, porque os digo que ninguno de aquellos hombres que fueron convidados gustará mi cena". Hasta allí la parábola del Señor Jesús. Pero esta parábola del Señor Jesús nos habla de una gran fiesta, la fiesta de la salvación. La fiesta de la salvación es la fiesta que Dios ofrece a la humanidad. Cuando un hombre se entrega a Cristo, no es como muchos creen que se hace candidato para la miseria. Muy por el contrario. Al contrario, él empieza a disfrutar de la fiesta, la gran fiesta de la salvación. En primer lugar, la parábola de Jesús nos dice en el versículo 17, cuando él preparó la cena, hizo esta invitación: "Venid, que todo está preparado". La fiesta de la salvación que Dios ofrece a la humanidad es una fiesta a la cual la humanidad no tiene nada que contribuir. Dios le invita a usted, amable oyente, como me invita a mí. Dios en realidad invita a toda la humanidad, aún a los rebeldes, porque todo está preparado. Para la salvación, el hombre nada puede hacer. Lo único que tiene que traer a la fiesta de la salvación es un corazón manchado y pecador que Cristo y Dios pueden limpiar. La fiesta de la salvación es una fiesta que está lista, está preparada hoy, ahora, y ha estado preparada hace siglos desde que Cristo murió en la cruz del Calvario. Si usted quiere gustar de la salvación, y si usted quiere disfrutar de vida eterna, si usted quiere estar seguro del cielo y de conocer a Dios en tierra y aún más allá, después de morir, sepa una cosa: la gran fiesta de la salvación que Dios invita al hombre, para esa fiesta todo está preparado. En segundo lugar, nosotros vemos en la parábola de Jesús que muchos de los invitados comenzaron a hacer excusas ridículas y vergonzosas. Uno dijo que había comprado unos bueyes y que por lo tanto tenía que ir a verlos y que le excusara. Imagínese que a usted un íntimo amigo le invita a una fiesta y usted, por hacer la comparación de hoy en día, le dice que se ha comprado un automóvil y que porque ha comprado un automóvil, por lo tanto, no puede ir a la fiesta de su amigo. Y el otro dice que hizo la excusa de decir: "Pues acabo de casarme y por lo tanto no puedo ir, te ruego que me excuses". Otra ridícula y vergonzosa excusa. Si a usted un amigo le invita a una fiesta y usted se ha casado hace algunos días, al contrario, qué placer presentar su flamante esposa a los amigos. Por lo tanto, es una excusa ridícula. Y esto es exactamente lo que hace la humanidad en nuestro día, ¿no le parece? La humanidad oye el llamado de Dios, sabe que hay una fiesta de la salvación, saben que en Jesucristo hay esperanza, saben que hay perdón, saben que hay nueva vida, saben que hay felicidad, que todo está preparado, y sin embargo, las excusas que los hombres hacen son a veces de risa, a veces de llanto. ¿Cuántos individuos dicen: "Bueno, fíjese que no tengo tiempo yo para ir a la iglesia para oír un mensaje bíblico"? ¿No tiene tiempo? ¿Desde cuándo? El hombre tiene tiempo para lo que quiere y no tiene tiempo para lo que no quiere. No haga excusas usted, mi amable oyente, ante el llamado de Dios. Muchas personas me han dicho que hay amigos nuestros que escuchan nuestro programa, pero que no quieren recibir a Cristo. ¿Usted me está escuchando en este momento? En esas condiciones, ¿por qué no deja las excusas? ¿Se da cuenta por esta parábola qué ridículas son las excusas? ¿Que no tiene tiempo? ¿Que está muy ocupado? No me diga. Si usted quiere entrar a la fiesta de la salvación, este es el momento para aceptar la invitación. Todo está preparado, todo. Lo único que debe hacer es venir con humildad y decirle: Dios mío, yo no estoy disfrutando de una fiesta espiritual en mi alma, yo no estoy viviendo la alegría de conocerte, por tanto perdóname, sálvame, acepto tu invitación. Y luego ustedes notan que después de las excusas que rechazaban los amigos del Señor, entonces el Señor de la casa hace una invitación universal. Envía a sus siervos y les dice: vayan y busquen en las plazas y en las calles de la ciudad a los mancos, a los cojos, a todo el mundo, porque aún hay lugar para que se llene mi casa. Esa es la parábola que dio el Señor Jesús. Aún hay lugar. Aún hay lugar en la fiesta de la salvación. Dios quiere que su casa se llene. Dios quiere que su reino esté lleno de hombres y mujeres como usted y como yo. ¿Por qué no acepta la invitación de Dios? ¿Por qué no acepta el llamado de Dios? Todo está preparado para llenar su alma de alegría, de satisfacción, de perdón y de vida nueva. La fiesta de la salvación le invita. Dios es el que le invita. ¿Por qué no acepta la invitación? En este momento, Dios le dice: aún hay lugar. Yo quiero que se llene mi casa, dice Dios. Por lo tanto, acepte la invitación y usted también empezará a disfrutar desde este día de la gran fiesta, la fiesta de la salvación de Dios.
12: Para ponerse en contacto con Luis Palau y hacer llegar sus comentarios o sus preguntas, escríbale a la dirección de correo electrónico consejos@luispalau.net. consejos@luispalau.net. Si prefiere hacerlo a través del correo postal, escríbale a Luis Palau, apartado 15, Ciudad de Guatemala, Guatemala. Apartado 15, Ciudad de Guatemala, Guatemala. Y llegamos hacia el segmento de la música. Hoy nos va a acompañar Steve Green con la canción Bueno es Él.
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9: Son las 3 de la tarde, 21 minutos.

Así nos acompañaba Steve Green por el segmento musical de nuestro programa con esta preciosa melodía titulada Bueno es Él. De esta forma estamos llegando al final, pero no quería despedirme sin antes recordarle que si usted conoció al Señor Jesucristo como su Salvador personal a través de alguno de los ministerios de la Asociación Luis Palau, yo le invito a que nos escriba, nos cuente de su decisión escribiéndonos a la dirección de correo electrónico testimonios@luispalau.net. testimonios@luispalau.net. Para Luis va a ser de mucha alegría saber de su decisión y poder estar en contacto con usted, así que yo le invito a que nos escriba. Mi nombre es Jorge Escopazo, fue un placer acompañarle en este día. Si el Señor lo permite, nos vamos a reencontrar en nuestra próxima presentación. Recuerde visitarnos en nuestro sitio en internet luispalau.net.

Amigos oyentes, muchas gracias por su fina sintonía al programa de este día. Les estaremos esperando muy pronto para el próximo programa Cruzada con Luis Palau. Hasta entonces, recuerden las palabras de nuestro Señor Jesús. Felices los de corazón limpio, pues ellos verán a Dios.

0: Te daré lo mejor, Señor, porque he sido creado para darte adoración, para alabarte.
1: Son las 3 de la tarde, 40 minutos.
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los hijos de Shaddai aplauden. Ese aplauso a Shaddai. Su voz es como llama. Su voz es, alguien diga conmigo, potente. Gálatas 4 declara y dice: por cuanto sois hijos, Dios envió a vuestros corazones el espíritu de su Hijo, el cual clama: Abba, Padre. Alguien dígalo: Abba, Padre. Y luego el verso 7 da un rotundo antes y después a todo aquel que recibe al Padre. Dice: así que ya no eres esclavo, sino que tú eres hijo. Y si eres hijo, también eres heredero de Dios. Por medio de alguien levante la mano y diga: Abba, gracias por el privilegio de ser llamado un hijo tuyo. Una vez más, un hijo tuyo.

0: 4 de la tarde, 8 minutos.
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1: Pecamos porque queremos, no porque debamos, porque ahora que somos nuevos en Cristo, ya no somos esclavos del pecado. Si lo hacemos es porque todavía en nuestra mente se nos ha olvidado de que ya no estamos esclavizados. No nos acostumbramos a nuestra nueva vida como hijos de Dios, donde el pecado ya no ejerce presión sobre nosotros, o mejor dicho, ya no ejerce ningún dominio sobre nosotros, pero está ahí y nos está diciendo, ¿dónde vas? Tú me perteneces. Y escuchamos más esas voces en lugar de escuchar la voz del Espíritu que dices, hijo mío, tú me perteneces a mí. Yo soy tu nuevo dueño. Por lo tanto, no escuches las voces del pecado.

0: cuando Jesús terminó su obra en la tierra, ascendió al cielo y dejó a sus discípulos. Antes de marcharse, Jesús explicó que la ayuda estaba en camino. Venía un compañero. Hoy en Visión para Vivir, el pastor Carlos Azazueta nos dice que el apóstol Pablo explicaría este fenómeno a los romanos cuando dijo: "El Espíritu de Dios, que resucitó a Cristo de entre los muertos, vive en ustedes. Y así como Dios resucitó a Cristo Jesús de entre los muertos, dará vida a sus cuerpos mortales mediante ese mismo Espíritu que habita en ustedes". Le invito a iniciar el mensaje de hoy, Mi pecado y las cosas del Espíritu, con la siguiente oración.
1: Nuestro Padre Celestial, venimos con una expectativa sin igual en esta mañana. Venimos, Señor, con el deseo en nuestro corazón de que la palabra suya llegue hasta lo más profundo de nuestra mente, que penetre hasta nuestros corazones y que empiece a hacer la obra que solamente su palabra puede hacer cuando es escuchada y cuando es obedecida, que es transformar nuestras vidas, Señor. La promesa grande de escuchar su palabra, Señor, en un momento como este, es que su palabra jamás vuelve a usted vacía. Y de igual manera, cuando esa palabra cae sobre buena tierra, produce un fruto maravilloso, un fruto de alabanza y un fruto diferente a lo que antes había nacido en esa tierra árida. Es un fruto que transforma. Su palabra es viva y eficaz, lo sabemos. Y es más cortante que una espada de doble filo. Porque nos parte, porque nos confronta, porque nos ayuda a entender, Padre, que realmente sin Cristo no somos nada. Pero en Cristo somos más que victoriosos. Nos disponemos a estudiarla y le pedimos que sea su Espíritu Santo el que nos acomode en nuestra mente lo que necesitamos saber. El saber, Señor, que la única manera en que podemos ser librados del pecado en el cual estamos constantemente batallando es a través, Señor, de la sangre preciosa de Cristo Jesús, quien nos limpia de todo mal, de todo pecado. Es pues en Cristo Jesús en quien entregamos este tiempo, a quien adoramos, a quien glorificamos y en quien esperamos ansiosamente que haga cosas grandes en nosotros. En el precioso nombre de Cristo Jesús, todos decimos a una vez, amén, aleluya. Yo creo que no exageraría si yo les dijera a ustedes que vivimos en un mundo caído, gobernado por el pecado. Realmente el pecado está por todos lados. Voltee a cualquier lugar y usted va a ver la evidencia de que el pecado se encuentra latente, vivo, haciendo de las suyas en todo lugar. Vea las noticias y se dará cuenta de cómo el pecado ha logrado engañar, ha logrado formar adicciones en los seres humanos, los maltratos que hay hacia la gente indefensa, las actitudes egoístas, la impaciencia, la ira, la venganza, la codicia, el orgullo, todo eso es producto de lo que el pecado hace en nuestra sociedad. Nosotros los cristianos no estamos ajenos al impacto del pecado en nuestras vidas. Es decir, todos sin excepción somos testigos de esa horrenda cara, de ese rostro, de ese lado oscuro del pecado. Sin embargo, tenemos esperanzas. Los que hemos confiado en Jesucristo como nuestro Salvador y Señor, podemos experimentar un rayo de esperanza al contemplar la obra de Jesús en la cruz del Calvario. Al haber depositado nosotros nuestra fe en Él, nosotros hemos sido bautizados por el Espíritu Santo, lo que significa que nos hemos identificado, se nos ha identificado con la familia de Dios. Podemos ver ese rayo de esperanza porque el Espíritu Santo, al llenarnos cada día, nos ayuda constantemente para poner en su lugar a ese tirano que es el pecado, que muchas veces quiere hacernos creer que todavía nos tiene presos. Pero usted escuchará buenas noticias esta mañana. Es precisamente de la libertad que tenemos en Cristo y de la manera como el Espíritu Santo nos ayuda a ejercitar esa libertad de lo que quiero hablar con ustedes brevemente en esta mañana. Pero déjenme poner algunas cosas en claro, unos fundamentos firmes basados en la Escritura, la realidad en la que vivimos. Nosotros vivimos con una realidad atroz. El pecado impera en todos lados. Cuando usted abre la carta de Pablo a los romanos, y también a los corintios, y también a los efesios, y en otras cartas, el tema recurrente que tiene el apóstol Pablo es siempre la realidad del pecado en nuestras vidas. Y de qué manera el sacrificio de Cristo en la cruz del Calvario nos ha ayudado a nosotros a vencer, a quitarnos de la esclavitud que teníamos en la vida pecaminosa para ponernos sobre un nuevo jefe, dueño, patrón, como usted le quiera llamar, que es Dios. Esa es la esperanza que Él nos da a través de sus escritos, pero en ningún lugar se ve de una manera tan clara como en la carta que escribe a los cristianos que estaban en Roma. Déjenme hacerles un bosquejo muy general acerca de la carta a los romanos. Por ejemplo, los primeros tres capítulos de la carta de Pablo a los romanos forman la exposición acerca del pecado. En esos primeros tres capítulos se ve como en ninguna otra parte la influencia, la terrible influencia que el pecado ejerce en la vida de una persona que no ha sido regenerada. Nos dice que el pecado siempre está presente en el corazón del ser humano. Ha sido como una plaga que está invadiendo al ser humano desde el principio. Decía un comentarista bíblico que si el pecado fuera de color azul, todos los seres humanos estaríamos pintados de azul por todos lados. Seríamos como los pitufos, ¿verdad? Claramente aquí en Romanos 3, versículo 11, nos dice: no hay un solo justo, ni siquiera uno, no hay quien entienda, no hay quien busque a Dios. Todos se han descarriado, a una se han corrompido. No hay nadie que haga lo bueno, no hay uno solo. ¿Nos queda duda? El apóstol Pablo está hablando con una claridad en este pasaje, en Romanos capítulo 3, versículo 11, diciendo de que los seres humanos, en todos ellos, no se encuentra uno que sea perfecto. Todos hemos pecado, y pecado significa errar el blanco. Es decir, Dios tenía un estándar de perfección para nosotros. Él esperaba que nosotros midiéramos tal estatura de perfección, pero todos los seres humanos nos hemos quedado cortos, nos hemos quedado enanos, chaparritos, más que yo todavía. Bien cortos, porque no hemos llegado al estándar de perfección de nuestro Dios. Todos hemos pecado, no hay uno solo. Ni uno solo, escúchelo bien, ningún ser humano, excepto Cristo. Él no conoció pecado. Pero eso es lo que nos dice en los primeros tres capítulos. Pablo está diciendo que nuestra vida se caracteriza por el pecado. Pecamos porque nos encanta pecar, pecamos porque queremos hacerlo. Somos pecadores por naturaleza y por elección. En otras palabras, estamos vendidos al pecado. Somos sus esclavos. Pero cuando llegamos al capítulo 4, vemos cómo entra en escena Cristo Jesús. En los capítulos 4 y 5 de la carta a los romanos, Cristo está en el centro. Él es el que redime del dominio, del poder del pecado. La palabra redimir significa comprar. El término era usado específicamente por la libertad de un esclavo. Antes se acostumbraba a tener un mercado de esclavos. Estaban ahí todos aquellos que estaban puestos para ser vendidos al mejor postor. Entonces alguien llegaba y pagaba el precio por alguno de esos esclavos y se lo llevaba a su casa. Bueno, Cristo redimió nuestras vidas. Es decir, Él pagó un precio por nosotros, que estábamos antes esclavizados al pecado. Nos compró. El precio que pagó fue muy costoso. Su sangre completita en la cruz de Calvario derramada. Pero al comprarnos, nos redime. Por eso la palabra es importante. Él nos compró. Es interesante mencionar esto, porque si antes nosotros estábamos esclavizados al pecado, lo único que ha habido es una transacción, una transferencia. Es decir, antes éramos esclavos del pecado, Él nos redime, compra nuestra vida, ahora somos esclavos de Dios. Hemos pasado de un amo que era tirano a un amo que es amor. Ese es nuestro dueño. Un esclavo estaba supeditado, obligado a hacer lo que indicaba su dueño. Antes, por eso, no podíamos luchar en contra del pecado, solamente podíamos hacer lo que el pecado mandara porque él era nuestro dueño. Ahora nuestro dueño es Dios. Por lo tanto, debemos vivir vidas que glorifiquen y agraden a Dios. Él nos da la habilidad para hacerlo. Él es nuestro dueño y es lo que tenemos nosotros que saber. Pablo emplea los capítulos 4 y 5 para decirnos esta gran verdad. Por ejemplo, en el versículo 1 del capítulo 5 dice: en consecuencia, ya que hemos sido justificados mediante la fe, tenemos paz con Dios por medio de nuestro Señor Jesucristo. Esta palabra justificación es bien importante. La doctrina de la justificación dice de la siguiente manera: ¿qué es la doctrina de la justificación? Es el acto soberano de Dios en donde Él declara justo o inocente al pecador que cree en Él, aun cuando éste permanezca todavía en estado pecaminoso. Eso es la justificación. Por medio de Cristo, el haber confiado en Jesucristo como nuestro Señor, el haber reconocido que el sacrificio que hizo en la cruz del Calvario, el haberle hecho a Él el Salvador de nuestras almas, el Señor de nuestras vidas, nos hace tener paz con Dios, nos justifica. Y luego seguimos avanzando en la carta a los Romanos y llegamos a los capítulos 6 y 7. Son muy interesantes porque estos capítulos nos mencionan, primeramente nos da una buena noticia y después una mala noticia. Por ejemplo, en Romanos 6 nos da esta noticia, nos dice de que por causa de la obra de Cristo a favor de nuestro ser, de nuestra persona, y por el poder del Espíritu Santo que vive en nosotros los seres humanos, los que hemos creído en Él, los que hemos aceptado esa redención, el pecado ya no tiene control soberano como antes lo tenía. Es decir, ya hemos sido arrancados, hemos sido comprados de la esclavitud por el pecado, ahora le pertenecemos a Dios. Esa es la buena noticia. Él es nuestro dueño. Romanos 6, versículo 12 nos dice: por lo tanto, no permitan ustedes que el pecado reine en su cuerpo mortal, ni obedezcan a sus malos deseos, no ofrezcan los miembros de su cuerpo al pecado como instrumento de injusticia. Al contrario, ofrézcanse más bien a Dios como quienes han vuelto de la muerte a la vida, presentando los miembros de su cuerpo como instrumentos de justicia. Una vez que sabemos que hemos sido emancipados de la esclavitud de nuestro antiguo dueño, ¿quién era? El pecado. Y hemos considerado que ahora somos libres de aquella esclavitud, debemos presentarnos ahora delante de nuestro nuevo dueño, que es Dios, para someternos a su voluntad, para hacer lo que Él nos manda hacer y también disfrutar de los beneficios de una nueva vida. Cuando aquí Pablo habla de ser instrumentos de ese dueño, cuando antes pertenecíamos al pecado, hacíamos lo que el pecado mandara y no teníamos escapatoria. Lo único que podíamos hacer era pecar. Pero ahora que estamos en Cristo, tenemos una prerrogativa distinta. Él dice: necesitan ustedes no ser instrumentos de injusticia, sino ser instrumentos de justicia. Ahora que pertenecemos al Señor, debemos hacer lo que nuestro nuevo dueño, que es Dios, quiera que hagamos: obras de justicia. La palabra instrumentos en el original idioma griego significa armas de guerra. Es decir, ya no debemos presentar nuestro cuerpo como si fuera un arma que el pecado utilizara, sino que ahora debemos ser soldados rasos ante las órdenes de nuestro Señor y Dios soberano. Esa es nuestra nueva vida. Esa es la buena noticia, pero el capítulo 7 tiene una mala noticia. Y la mala noticia es la siguiente: usted y yo todavía seguimos luchando con el pecado. El hecho de que ya no seamos nosotros esclavos del pecado no significa que no siga viviendo todavía dentro de nosotros. Tenemos una naturaleza pecaminosa. Está ahí vivita y coleando. Basta con que le coqueteemos un ratito y ella se empieza a monear y empieza a ofrecernos muchas cosas. Está ahí, está en nosotros. Tenemos una naturaleza pecaminosa, aunque ahora tengamos una nueva naturaleza espiritual porque hemos sido regenerados por la sangre de Cristo. El Espíritu viene a vivir en nosotros, pero eso no indica de que esta naturaleza pecaminosa se haya ido. Hay personas que dicen, bueno, ahora que soy Cristo ya no tengo problemas con el pecado porque el Espíritu Santo vive en mí, entonces el pecado fue echado fuera. No, lamentablemente no, esta es la mala noticia. El pecado sigue habitando en nosotros. Es como una persona que le dicen que tiene cáncer y después entra en remisión. ¿Sabe usted lo que significa eso? Simple y sencillamente, el cáncer que antes estaba en ese cuerpo se ha dormido por un tiempo y no nos despierte. Eso es entrar en remisión, pero está ahí, latente. Todos nosotros somos personas potenciales porque todos de alguna otra manera tenemos ciertos grados de cáncer. El problema es cuando esas células crecen incontrolables y ya no las podemos detener ni hacer nada con ellas. Eso es el pecado en nuestras vidas, está ahí. Nuestra naturaleza pecaminosa no ha muerto, está simplemente ahí, esperando en el momento en que volvamos a someternos a ella. Pero como es influenciada por el Satanás, muchas veces nuestra carne, nuestra naturaleza pecaminosa nos empieza a decir cosas, nos empieza a hacer creer como que todavía le pertenecemos y nos empieza a ofrecer en charola de plata esas tentaciones para que de alguna u otra manera nosotros accedamos a tocar. Pecamos porque queremos, no porque debamos, porque ahora que somos nuevos en Cristo, ya no somos esclavos del pecado. Si lo hacemos es porque todavía en nuestra mente se nos ha olvidado de que ya no estamos esclavizados. Los israelitas duraron 400 años de esclavos en Egipto. Cuando finalmente Dios levantó un líder para que lo sacara de la esclavitud, pasaron cerca de 40 años en el desierto. ¿Ustedes creen que rápidamente se acostumbraron a su nueva vida de ser libres? No. Constantemente decían, ay, cómo no nos acordamos de las cebollas y los ajos que comíamos en Egipto. Ay, Dios mío. Querían volver, preferían lo conocido, aunque fuera terrible, como los ajos y las cebollas y la esclavitud, ¿verdad? Que vivir su nueva vida ahora libres. Dios le estaba ofreciendo la nueva vida, la libertad, lejos de la esclavitud de este pueblo en el que vivía. Pero ellos, bien renuentes, no se acostumbraban a su nueva vida. Muchas veces nosotros actuamos de la misma manera. No nos acostumbramos a nuestra nueva vida como hijos de Dios, donde el pecado ya no ejerce presión sobre nosotros, o mejor dicho, ya no ejerce ningún dominio sobre nosotros, pero está ahí. Y nos está diciendo, ¿a dónde vas? Tú me perteneces. No te creas que tú eres tan bueno como dices que eres. No importa lo que diga la Biblia, tú me perteneces. Y escuchamos más esas voces en lugar de escuchar la voz del Espíritu que dices, hijo mío, tú me perteneces a mí. Yo soy tu nuevo dueño. Por lo tanto, no escuches las voces del pecado. Entonces esa mala noticia la encontramos aquí. Y es la lucha que estaba pasando el apóstol Pablo. Me encanta porque pareciera más como un trabalenguas lo que él dice en el capítulo 7, comenzando en el versículo 14. Voy a utilizar la versión de la traducción viviente porque esclarece un poquito más el lenguaje que está utilizando. Fíjense cómo Pablo mismo luchaba con esa naturaleza, la antigua y la nueva, porque en su mente estaba consciente que ahora pertenecía a Dios y ya no tenía por qué pecar, pero en la práctica su carne le llamaba todavía a las cosas que él aborrecía o que él odiaba. Escúchelo cómo él lo dice. Romanos capítulo 7, versículo 14, dice, por lo tanto, el problema no es con la ley, porque la ley es buena y espiritual. El problema está en mí, porque soy demasiado humano, un esclavo del pecado. Realmente no me entiendo a mí mismo, porque si quiero hacer lo que es correcto, pero no lo hago, en cambio, hago lo que odio. Pero si yo sé que lo que hago está mal, eso demuestra que estoy de acuerdo con que la ley es buena. Entonces, no soy yo el que hace lo que está mal, sino el pecado que vive en mí. Yo sé que en mí, es decir, en mi naturaleza pecaminosa, no existe nada bueno. Quiero hacer lo que es correcto, pero no puedo. Quiero hacer lo que es bueno, pero no lo hago. No quiero hacer lo que está mal, pero igual lo hago. Ahora, si hago lo que no quiero hacer, realmente no soy yo el que hace lo que está mal, sino el pecado que vive en mí. He descubierto el siguiente principio en mi vida, que cuando quiero hacer lo que es correcto, no puedo evitar hacer lo que está mal. Amo la ley de Dios con todo mi corazón, Pero hay otro poder dentro de mí que está en guerra con mi mente. Ese poder me esclaviza. Me esclaviza al pecado que todavía está dentro de mí. Soy un pobre desgraciado. ¿Te imaginas? Palabras tan claras. O sea, Pablo me está diciendo aquí que aunque es ahora el creyente en Cristo, ahora es una nueva criatura, ahora es propiedad de Dios, todavía sigue teniendo dentro de sí mismo su vieja naturaleza, el pecado. Eso es lo que nos está diciendo aquí. Por eso se siente él miserable. Me siento como un miserable porque yo sé lo que es bueno, pero hago lo que no es bueno. Lo que él describe aquí en Romanos capítulo 7 es esa sensación que percibe la condenación del pecado. ¿Cómo condena el pecado nuestras mentes? Bueno, primero que nada sentimos una culpa por haber hecho lo que desagrada al Señor. Después de eso viene una vergüenza que sentimos. A continuación viene la desilusión de uno mismo porque uno sabía perfectamente lo que no debía hacer y sin embargo lo hizo. Hasta que al final de cuentas entramos en una leve depresión por habernos rebelado contra lo que es justo, lo que es correcto. A pesar de tener el poder dentro de nosotros que nos ayuda a vencer el pecado, no hicimos uso de ese poder. Y eso hace que nos sintamos unos miserables. Así se estaba sintiendo el apóstol Pablo. En esa oscura desesperación de su lucha solitaria e inútil contra la carne, Pablo exclama lo siguiente, dice, ¿quién me librará de este cuerpo mortal? La traducción viviente lo dice, ¿quién me libertará de esta vida dominada por el pecado y la muerte? En otras palabras, ¿qué aparte de la muerte puede liberarme de un cuerpo que anhela el pecado más que lo que la mente anhela la justicia de Dios? ¿Quién podrá ayudarme? Se pone encolorado. No, ¿verdad? No dice así la escritura. Quisiéramos. Note que él usa la palabra librará en tiempo futuro. ¿Quién me libertará? No la está usando en tiempo presente. Aquí no se está cuestionando el aspecto de la seguridad eterna porque él ya la tenía segura. Usted puede ver en Romanos 3:28, en Romanos 5:1, en Romanos 6:23 que la seguridad de salvación él la tiene segura. Aquí está hablando de algo presente, esta latente incidencia del pecado en nuestras vidas. Eso es lo que está ocurriendo en el caso del apóstol Pablo. Por eso lo pone en tiempo futuro. Entonces, como un vislumbre, como un rayo de luz en esa nube tan oscura de su vida, cuando él empieza a reflexionar en la presencia del pecado y el problema del pecado, en ese instante en particular llega un rayo de luz a su mente, donde exclama de una manera increíble cuando hace la pregunta, ¿Quién me librará de esta situación tan complicada en la que vivo? Y dice él, gracias a Dios, la respuesta está en Jesucristo nuestro Señor. Él me librará de este cuerpo de muerte. Ha habido algunas personas, sobre todo algunos jóvenes, que me han preguntado, me dice, Pastor Carlos, antes de ser cristiano, no recuerdo haber tenido tantas luchas internas por evitar caer en la tentación. Pero desde el momento en que vine a Cristo me doy cuenta cuán fuerte y cuán constante es esa lucha interna para no pecar. Realmente no me había dado cuenta de cuán pecador era hasta que vine a Cristo. Es más, nunca antes quise pecar tanto como ahora. Yo pensé que Dios me había salvado también de mis pecados, pero no, yo le contesto a esos muchachos lo que les digo a usted en este momento. Esta condición es importante porque eso muestra que dentro de usted vive el Espíritu Santo, quien está redarguyendo y dando convicción del pecado que habita en usted.
0: Así es, el mismo Espíritu que transformó radicalmente a los santos de antaño es el que nos muestra el pecado en nuestras vidas. Usted acaba de escuchar al pastor Carlos Azazueta con el mensaje Mi pecado y las cosas del Espíritu, aquí en Visión para Vivir. Este mensaje forma parte de la serie acerca de la persona y la obra del Espíritu Santo que hemos titulado Más cerca de la llama. Cada mensaje de esta serie tiene un estudio bíblico que puede hacerse por sí solo o después de escuchar el mensaje. 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

0: Le iba muy bien en su trabajo de oficina, pero no así en su casa. En la oficina, sus jefes y compañeros de trabajo la respetaban. Ganaba un buen sueldo, trabajaba con entusiasmo. Llegaba a casa y la situación cambiaba fundamentalmente. Allí le esperaban muchas y diversas tareas. Una casa para limpiar y ordenar, niños que la reclamaban, almuerzo, cena para preparar, un esposo para mimar y atender. No le alcanzaba el tiempo para todo, entonces desfallecía, se desanimaba cada día más y más. Patricia y su esposo estaban ahorrando para comprarse una casa. Todo lo que ganaba era para lograr ese objetivo. Entonces no se podía invertir en una empleada para los quehaceres del hogar. Todo parecía complicarse para ella. Aún estaba comenzando a resentirse en su relación con su marido. ¿Qué hacía falta en ese hogar? Sin duda, la familia toda necesitaba un cambio de actitudes, una nueva comprensión del rol de cada uno. Tanto ella como su esposo y sus hijos tenían un aprendizaje que realizar, una adaptación a esta situación familiar. En la casa también se trabaja. Tener la ropa limpia prolijamente guardada en sus respectivos lugares, tener la vajilla de la cocina brillante y lista para usar en cualquier momento, preparar un almuerzo o cena, tener pisos y muebles libres de suciedad y polvo, tener hijos aseados, todo es trabajo, todo requiere esfuerzo, y no solamente de la mujer de la casa. Patricia estaba necesitando una reunión urgente de familia, una clara conversación. Los hijos tenían que comprender que mamá había estado fuera de casa cumpliendo con una determinada tarea, que aunque llegaba bien vestida y bien compuesta, por dentro de ella venía cansada y con ganas de descansar. Que los trabajos que había que hacer en casa eran obligaciones de toda la familia. El esposo tenía que aprender a preparar la cena. Los hijos debían saber limpiar la casa. Tenían que aprender que las obligaciones domésticas eran para todos igualmente. En todos los tiempos, la mujer ha tenido trabajos adicionales a los de su familia y su casa. En el día presente se hace notar mucho más, pues ya no es novedad ver a la mujer en todo tipo de trabajos y profesiones. La mujer médica, abogada, contadora, arquitecta o estadista no es menos ama de casa que la que ejerce como obrera en la fábrica o maestra en la escuela. Todas llevan, en mayor o menor grado, la responsabilidad del hogar como esposas y como madres. Aquí entonces está el debate permanente. Un claro discernimiento de las tareas que esperan a cada componente de esta maravillosa entidad que denominamos hogar puede hacer la gran diferencia. María Miranda aquí les dice, hasta pronto, mis amigas.
1: Esperamos que esta plática haya sido de su agrado y vuelva a escucharnos a esta misma hora y punto del dial. Si usted lo desea, escriba a María Miranda, P.O. Box 696, Pasadena, California 91102, Estados Unidos. Con la ayuda de Dios, volveremos a estar con usted. Nos despedimos con un sincero Dios le bendiga y guarde en todos sus caminos.

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1: Son las 5 de la tarde. 7 minutos.
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2: La carta de hoy es un verdadero deleite y por otro lado tiene sus bemoles, como dicen en algunos países. Dice, soy un amigo más de su religión y quisiera saber cuáles son los métodos que ustedes usan para la dicha. Bueno, muchas gracias, caballero, por esa pregunta, pero primeramente quiero decir que nosotros no estamos promoviendo una religión. Que Dios nos libre de andar promoviendo religión. El mundo está lleno de religiones. Lo que estamos promoviendo es la persona de Jesucristo, el Hijo de Dios y nuestro Padre Celestial por el Espíritu Santo. Espero que eso esté claro, pero paso a contestar su pregunta porque es intrigante y fabulosa. ¿Qué métodos usamos para la dicha? Una pregunta que, le digo la verdad, nunca se me había hecho de esa manera, jamás en todos mis años. Le voy a mencionar 10 puntos que acabo de anotar aquí para contestarle. Primero, le voy a mencionar los métodos y luego los aclaro. Primero, hay que creer. Segundo, para encontrar la dicha, hay que obedecer. Tercer método para encontrar la dicha, leer y oír la voz de Dios. Cuarto método para la dicha es el Espíritu Santo. Quinto método para gozar de la dicha es estar seguro del cielo. Sexto método para gozar de la dicha es practicar la oración. Séptimo método para gozar de la dicha es el servicio a los demás y la evangelización. Octavo método para gozar de la dicha es un hogar cristocéntrico para los casados. Noveno método para gozar de la dicha es asistir a una iglesia bíblica. Y el décimo método que voy a mencionar, aunque puede haber otros sin duda, para gozar de la dicha es la libertad. Vamos por partes. Me encantó su pregunta, dicho sea de paso, ¿eh? Lo voy a reenfatizar. Primero hay que creer. ¿Por qué? Porque el ser humano fue hecho para creer. Dios nos hizo de tal manera que debemos creer en Él, que es confiar en Él, descansar en Él, depender de Él. Dios ha hablado. Nosotros debemos creer su palabra. Cree en el Señor Jesucristo y serás salvo tú y tu casa, dice la Biblia. Caballero, ojalá que usted ponga su fe y su confianza. Es el primer paso, el primer método, como lo llama usted tan bonitamente, para gozar de la dicha. Pero el segundo paso viene enseguida, es obedecer. La Biblia dice obedecer y confiar en Jesús. Esa es la clave, es un himno, una canción. Obedecer y confiar en Jesús es el secreto. El que tiene mis mandamientos y los guarda, dijo Jesús, ese es el que me ama. Tercer paso, tercer método para la dicha. Leer la Biblia todos los días y así oír la voz de Dios. Bueno, se puede faltar un día que otro, pero cuando uno escucha la voz de Dios día en día, y la voz de Dios se oye leyendo la Biblia, oyéndola leer por el Espíritu Santo de Dios, la Biblia tiene un impacto en nuestra vida y es un método fabuloso para la dicha. Cuarto es el Espíritu Santo, caballero. El Espíritu Santo es la persona de Dios que viene a morar a nuestro corazón. El Espíritu Santo produce amor, gozo, paz, bondad, benignidad, fe, mansedumbre, templanza. Ese es el fruto del Espíritu Santo. ¿Usted tiene a Cristo? ¿Usted tiene al Espíritu Santo? Son los primeros pasos hacia la dicha. Mañana termino con mi serie.
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1: Si Dios no satisface tu ser, tú pondrás esa expectativa sobre tu cónyuge y lo vas a destruir. Pero a partir de hoy, mi felicidad será él. Y le doy gracias a Dios por tu vida. Pero ya no dependo de ti para ser feliz.
2: Y ahí es cuando de verdad empiezo a ser feliz, porque Jesús nos prometió esa vida abundante, ¿se acuerdan? Y yo me apropio de esa vida abundante que Jesús me da y la puedo transmitir a mi familia.
3: Claro. Bienvenido a Enfoque a la Familia, donde ayudamos a las familias a mejorar en Cristo a través de capacitación y educación en línea. Les saluda su coanfitrión, Esteban Porras. Hoy están con nosotros nuestros amigos Donald y Silvia Franz en la serie especial para matrimonios, donde compartiremos diferentes áreas donde usted puede orar por su matrimonio, cómo mejorar su comunicación, cómo orar por su intimidad espiritual con Dios, por su sexualidad, por sus límites con la familia extendida y una serie de más de 30 temas que le ayudarán a usted a tener una familia que florece con el tiempo. Escuchemos.
1: En tercer lugar, el amor muere porque tenemos visión defectuosa. Y no me refiero a los 20-20, no. Tenemos una visión defectuosa y te leo un texto bíblico. Escucha lo que dijo Jesús. Esto está en Mateo 6:22. Dice, tengan cuidado, dice Jesús. El ojo es la lámpara del cuerpo. Por tanto, si tu visión es clara, todo tu ser disfrutará de luz. Pero si tu visión está nublada, todo tu ser estará en oscuridad. ¿Qué quiere decir eso? La manera en la cual yo miro a mi cónyuge es lo que deteriora mi corazón. Tu visión está nublada. En algún momento empezaste a mirarlo o a mirarla con ojos de crítica.
2: Y podemos sacar como una lupa y estamos mirando cuando se equivoca, cuando dice algo que no me gusta, cuando no me ayudó, cuando no sirvió, cuando me trató mal, porque puede pasar muchas veces. Entonces esa lupa hace que mi amor vaya muriendo.
1: Empezamos a agrandar lo negativo y todo lo que usted se concentra, eso se agranda.
2: Sí.
1: Y empezamos a mirarlo con ojos de celos, con ojos de frustración, como el causante de mi infelicidad. Y yo no soy feliz, pastor. ¿Y por qué? Porque el marido que tengo allá de Chihuahua vino y es tremendo. No importa de dónde vino. Si nació en Cristo, usted puede ser feliz con él.
2: Sí.
1: Otra cosa. Tenemos que tener mucho cuidado con la familiaridad. Porque a veces nos volvemos tan familiares con el cónyuge y es como que ya, ahí está ella, y tu esposa, ahí está.
2: Y las esposas a veces, cuando estábamos de novia, ¿cómo nos vestíamos? ¿Cómo nos preparábamos cuando estábamos en plan conquista? Nos casamos y eso empieza a retroceder cada vez más. Llegan a nuestra casa y estamos vestidos a veces la remera, decimos nosotros, la t-shirt más viejita y de algodón más roto, eso nos ponemos.
1: Entonces te pones el camisón de la abuela, ese que tiene goma aquí y goma ahí.
2: Cuando deberíamos estar lo más linda posible en casa para recibirlo a él y hacemos al revés. Nos maquillamos para salir.
1: Escuchar lo que dice el diccionario. Familiaridad dice que es acostumbrarse a algo, presta atención, a tal punto que ya no percibe su importancia o sus características. ¿Sabe qué está destruyendo tu matrimonio? Tú te acostumbraste al marido que tienes. Sí, pero pastor, está peladito, pero bien lindo que la vecina lo mira. No importa la apariencia física, tú te acostumbraste y perdiste el sentido de asombro. Hagamos algo y mírale a tu esposa así y diga, ¡wow! ¡Qué belleza! Hoy cuando salimos para el lugar aquí y yo vi a mi esposa que vino con esa ropa así, ¡uy, uy, uy! ¿Para dónde va usted, señora? Así, esa galantería, ese halago, no lo pierda, ¡asómbrese!
2: Y también el sentido de honra, porque asombrarse también es honrar a mi esposo.
1: Uy, sí.
2: Y levantarlo.
1: Amén. Entonces, ¿sabes qué? Vino tu esposa a la peluquería, ¿verdad? Y se vino todo así mostrando el peinado, así, para que usted lo vea. Y en lugar de decirle, qué bella está, ¿cuánto pagaste? No, asómbrese nuevamente, dele gracias a Dios.
2: Amén.
1: Verlo como común, básicamente, dice el diccionario, es acostumbrarse a algo escuche, y no darle importancia a tal punto que lo ignoras. Y qué triste es que nos estemos ignorando. ¿Sabes cuáles son las señales de que nos estamos yendo al divorcio? Es que podemos estar en la misma cama con un dispositivo aquí y dormirnos con el celular en el pecho, en lugar de tenerle a ella y decir, ven, duerme conmigo, amada. Nos perdimos esa bendición.
2: Y vamos perdiendo la amistad, esa amistad que nunca tiene que faltar, que Él tiene que ser mi mejor amigo.
1: Amén, así es. Así que pídele a Dios hoy que te ayude a ver al otro como Él lo ve.
2: Amén.
1: Dile, Señor, dame tus ojos para verlo. Porque de verdad quizás tu marido es un poco difícil de amar. Y como dije, puede ser la hermana de Jezabel o el primo hermano de Shrek. Pero dile, Señor, dame tus ojos.
2: Amén.
1: Para verlo con expectativa, con asombro, con gratitud, con alegría, con gozo.
3: 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Continuamos con el programa.
1: Cuarto lugar, esperamos recibir para dar. En otras palabras, creemos que el matrimonio es una relación de trueque.
2: Todo el tiempo estoy mirando a ver qué me da él para ver si yo le doy algo.
1: Y quiero enseñarte un ejemplo para que entiendas cómo esto funciona. Cuando nosotros nos casamos, venimos así como con esta taza imaginaria y le decimos al otro, ¿te querés casar conmigo? Sí, te voy a dar amor, le pongo amor, ahora dame tú. Y quiero que tú me des amor. Entonces yo, y te voy a dar un poquito de tiempo ahora, porque esta noche yo quiero, y usted sabe, ¿verdad?
2: Bueno, entonces también te doy un poquito de tiempo a ver si podemos salir un rato a pasear.
1: Y te voy a dar un shoppingcito, ese zapatito que te gusta, te lo voy a dar para que tú me des. Y entonces estoy aquí.
2: Ah, entonces te doy mucho.
1: Eso, muy bien. Mira cómo se ríen las mujeres, qué terribles son, ¿eh? Dios mío. Pero un día, yo me fui y le di a ella amor. Y cuando yo le di el amor y yo me quedé esperando, ella se lo dio a su mamá. La suegra bendita siempre aparece, ¿verdad? Y yo me quedé con mi tacita allí esperando para que me devuelva. Y ella me dijo, perdón, ya te di lo que tenía que dar a mi mamá. Lo di a mis hijos, le di a los hermanos de la iglesia. Y yo me quedo embroncado porque ya no me dio de regreso. Pero el problema es que tenemos que hacer esto. Tú tienes que darle amor y después de darle, tienes que volver a la fuente y haz la oración de Adán. ¿Te acuerdas de Adán? Está en tu Biblia. Dile, Adán, dijo el Señor, Padre, la mujer que tú me diste es insaciable. Dame tu amor. Y Dios te llena de su amor y le das amor. Quiere más, Señor. Y vuelve a llenarte la presencia y le das. Y vas a la presencia, el Espíritu Santo te da y le metes por todo lado amor.
2: Y nunca se acaba cuando Él me da, cuando me da el Señor. Amén.
1: Por eso es que a ti te cuesta, porque tú estás esperando recibir. Diga así conmigo, Señor.
2: Señor.
1: Lléname de tu presencia.
2: Lléname de tu presencia.
1: Mi esposa.
2: Mi esposa.
1: Mi esposo. Necesita.
2: Necesita.
1: Que yo le dé de ti.
2: Que yo le dé de ti.
1: Mis hijos necesitan.
2: Mis hijos necesitan.
1: Uy, qué lindo. Esta noche vas a ir a tu casa y le vas a mojar de arriba abajo. Ahí creo que se inspiró Juan Luis Guerra cuando cantó la canción esa. Mojado en ti, ¿se acuerda, verdad? Bien, vamos terminando. Nosotros creemos que tenemos que esperar para dar. Para recibir, pero no espere, simplemente dé. El amor es dar, y ¿sabes qué? Le voy a agregar un sufijo al dar. Le voy a agregar me. Dar, el amor es darme a mí mismo para tu beneficio y tu placer.
2: Y muchas veces cuando menos lo merezco.
1: Decí eso otra vez, predicadora, muy bueno eso, ¿eh?
2: Que muchas veces tengo que darte amor aunque no lo merezcas.
1: En otras palabras, el amor es darle al otro lo que más necesita, aun cuando menos lo merece. Y quizás ese hombrecito lindo que tengas a tu lado no merece que tú le ames. Pero la pregunta es, ¿quién va a romper ese ciclo y va a decir, yo te voy a dar porque Cristo me ha llenado de tal manera que yo te puedo dar y dar y dar porque Él me satisface de su amor? Último lugar, ¿sabe qué es lo que está destruyendo? ¿Sabe qué es lo que está destruyendo nuestro matrimonio? Y lo decimos con mucho dolor con Silvia. Es la falta de intimidad que tenemos en la pareja con Dios. Hemos recorrido hace poquito una iglesia muy preciosa, varias donde vamos, y le pregunté, ¿cuántos de ustedes oran juntos? ¿Sabes cuánta gente levantó la mano? Ni el pastor. Y yo me quedé helado. ¿Cómo es posible que nosotros como iglesia, como matrimonio cristiano que nos decimos ser, no oramos juntos? Y no tenemos ese hábito. Tu esposa necesita que tú le pongas la mano. Sabemos imponer la mano, pero en otros lugares, pero no para ministrarla. Tu esposa necesita que tú ores por ella, varón. Ella necesita tu oración y la envías al mundo desprotegida. Si estamos desconectados emocionalmente y físicamente, es porque no estamos orando juntos. La conexión del matrimonio empieza en el espíritu, no en la cama. Empiezan orando juntos. A partir de hoy, hagan el hábito de decir, vamos a empezar juntos. Mírense de frente, por favor. El varón, ponga la mano aquí sobre el corazón. Miren los ojos y repite estas palabras. Yo le doy gracias a Dios por tu vida. Dios me bendijo contigo. Eres un regalo para mí. Yo bendigo tu vida, tu mente, tus pensamientos, tus emociones. Yo bendigo tu cuerpo. Te bendigo con salud. Te bendigo con larga vida. Declaro que envejeceremos juntos y bien. Rompo ahora el poder del divorcio sobre nuestra familia. Bendigo el fruto de tu vientre en el nombre de Jesús. Amén. Ahora la mujer pone la mano sobre el corazón del esposo y lo bendice. Las mujeres repitan, por favor.
2: Le doy gracias a Dios por tu vida. Eres mi regalo del cielo. Eres mi sacerdote, mi líder. Eres mi pastor. Le pido a Dios que te llene de sabiduría y de su amor para amarme como Jesús nos ama. Te bendigo como papá y declaro que todo lo que tocas prospera, porque tu corazón tiene la forma del corazón de Dios. Le pido al Señor que Jesucristo sea formado en tu vida. En el nombre de Jesús. Amén.
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0: ¿Cómo has experimentado la convicción del Espíritu Santo? ¿Cómo ves al Espíritu obrar en tu vida? El pensamiento de hoy está escrito por Amy Butcher Pye. Amy escribe: cuando Oswald Chambers, autor de En pos de lo supremo, dirigía un instituto bíblico, se enteró de que una pareja que trabajaba allí estaba robando suministros. Oswald decidió no confrontarlos, sino pedirle a Dios que los convenciera de su error. Al cabo de varias semanas confesaron su arrepentimiento. «Lo supe todo el tiempo», dijo Oswald, «pero quería esperar que el Espíritu de Dios les hablara». Conmovida y asombrada, la pareja entregó su vida a Jesús. El Espíritu de Dios en acción es lo que Jesús prometió a sus amigos antes de morir. Pero cuando venga el Espíritu de verdad, Él os guiará a toda verdad. Los discípulos se entristecieron al pensar que Jesús se iba, pero Él les aseguró que el abogado defensor, el Espíritu Santo de Dios, vendría a ellos. A través del Espíritu Dios convence a las personas de su pecado, y cuando Él venga, convencerá al mundo de pecado, de justicia y de juicio. También guía a las personas a toda la verdad. El Espíritu continúa hoy su obra para que no tengamos tropiezo, sino que disfrutemos de la vida eterna. Dios nos da el abogado defensor para que nos convenza cuando nos equivocamos, nos consuele cuando estamos tristes y nos lleve a adorar a Dios. Oremos, Señor, ayúdame a responder a los impulsos de tu Espíritu. En Jesús. Amén. 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
2: Son las 5 de la tarde, 47 minutos.

0: sigue disfrutando de tus programas favoritos. Corramos con resistencia la carrera que tenemos por delante, mirando a Jesús, el fundador y perfeccionador de nuestra fe. Te ruego, oh Señor, que me muestres tu gloria. Las palabras de Moisés nos llevan al final de la oración. No es simplemente para nuestras necesidades, es la última instancia. La oración se trata de ganar la comunión con Dios. Esa es la conclusión. Mantente en sintonía. Desde la Iglesia Moody en Chicago, esto es Correr para Ganar con el Dr. Erwin Luxer, cuya enseñanza clara nos ayudará a cruzar la línea de llegada. Hoy continuamos con una serie de 5 mensajes titulada La oración que hace la diferencia. Busca ahora el capítulo 33 de Éxodo en el Antiguo Testamento y mantente en sintonía para más del 5º mensaje que lleva por nombre Orar por la gloria de Dios.
1: Y allí estaba Moisés diciendo: todavía no tengo suficiente de Dios, muéstrame tu gloria. ¡Qué relato asombroso tenemos allí en el capítulo 33, versículo del 19 al 23 de Éxodo! Y él respondió: yo haré pasar toda mi bondad delante de ti, y proclamaré el nombre del Señor delante de ti, y tendré misericordia del que tendré misericordia, y tendré compasión de quien tendré compasión. Y añadió: no puedes ver mi rostro, porque nadie puede verme y vivir. Entonces el Señor dijo: he aquí, hay un lugar junto a mí, y tú estarás sobre la peña, y sucederá que al pasar mi gloria, te pondré en una hendidura de la peña, y te cubriré con mi mano hasta que yo haya pasado. Después apartaré mi mano y verás mis espaldas, pero no se verá mi rostro. ¿Qué nos está diciendo el texto acerca de Dios? El texto nos está diciendo: porque nadie puede verme y vivir. Sin embargo, gente en la Biblia vio a Dios. Cuando Jesús estuvo en la tierra, la gente vio a Jesús, y Jesús es Dios. Hay una porción muy interesante en Juan capítulo 1, versículo 18, en el Nuevo Testamento. Nadie ha visto jamás a Dios. El unigénito de Dios que está en el seno del Padre, Él le ha dado a conocer. ¿Cómo juntamos esos dos textos? Nadie ve a Dios, pero la gente ve a Dios. ¿Es esa una contradicción? Nadie puede creer la contradicción. No es una contradicción. Eso simplemente significa que nadie puede ver a Dios como Dios. No puedes ver a Dios y seguir con vida. Sería como estar a unos metros del sol. ¿Quién podría estar en la presencia de Dios como Él es y seguir viviendo? Nadie. Serías aniquilado e incinerado por su santidad y su grandeza. Pero si vemos manifestaciones de Dios, Moisés vio una, fíjate en algo. Es como decir esto. Esto no se trata de una contradicción. Puedo decir

0: te vi mi cara esta mañana. Eso es perfectamente cierto. Yo la vi. Me miré al espejo. Inclusive me afeité. Vi mi cara esta mañana. Y sin embargo, también es cierto que no vi mi cara esta mañana. Es simplemente que alguien pudiera verse la cara directamente a sí mismo. ¿Te imaginarías eso? ¿Que se te salgan los ojos y luego se volteen y te veas tu cara? Nadie puede verse a sí mismo de esa manera. Solo vi un reflejo y, sin embargo, decimos, vi mi cara. Por lo tanto, hay personas que vieron a Dios, sí, pero nadie jamás ha visto a Dios en su grandeza y en su esencia, porque verlo significaría la muerte instantánea. Nadie puede verme, dijo Dios, y vivir. Moisés estaba diciendo, Dios, muéstrame todo lo que pueda de ti mismo. Enséñame tu gloria. ¿Por qué estaba orando Moisés? No tenemos experiencias como esas hoy en día, como la de estar escondido en la hendidura de una roca natural, en una montaña, en el monte, cuando pase la gloria de Dios. Cuando hablamos de la gloria de Dios, estamos hablando de los atributos de Dios. Estamos hablando de todos los atributos de belleza. La verdadera palabra gloria en hebreo significa intenso, que Dios es intenso. ¿Sabes? Usamos esa expresión incluso hoy en día y decimos, oye, tú sabes, eso es intenso. Y lo que queremos decir es que eso es profundo, eso es pesado, esa es la palabra gloria. Entonces, ver la gloria de Dios es ver la belleza de Dios, es ver los atributos de Dios. Por eso el Salmo 19, versículo 1, en el Antiguo Testamento dice, «Los cielos cuentan la gloria de Dios». Esa es una forma como la gloria de Dios se ve entre muchas, muchas, muchas otras formas. Porque dondequiera que tengas la obra de Dios, siempre tendrá un tinte de su gloria. Y entonces observa los atributos que se enumeran en este pasaje. El Señor dice en el versículo 19, «Yo haré pasar toda mi bondad delante de ti». Esa palabra hebrea, bondad, realmente significa belleza. Es una palabra que se usó para José, quien era bien parecido. «Haré pasar mi hermosura ante ti y proclamaré el nombre del Señor delante de ti». Eso es lo primero, la comunión con Dios. Y fíjate que en el versículo 12, Moisés estaba hablando con el Señor y le dijo, «Además has dicho, te he conocido por tu nombre, y también has hallado gracia ante mis ojos». Ahora bien, piensa un poco en esto. En el versículo 12, Moisés dijo, «Dios, tú me conoces por mi nombre». Obviamente, Dios sí lo conocía por su nombre. Pero fíjate en esto, lo que Dios le estaba diciendo a Moisés era, «Te conozco a ti por tu nombre». Pero ahora quiero revelarte mi nombre. Quiero intercambiar tarjetas de presentación. Vamos a conocernos. ¿Es correcto decir que podemos conocer a Dios por su nombre de pila? La respuesta a eso depende de la forma como entiendas esa frase. Si la basas en que el nombre de pila significa que somos iguales a Dios, obviamente no. Pero si la basas en que el nombre de pila significa que tenemos comunión con Dios y podemos hablar con Él como un hombre habla con su amigo, la respuesta es sí, podemos conocer a Dios por el nombre de pila. Pablo dijo, podemos llamarlo Abba Padre, podemos decirle papá. Moisés estaba diciendo, Dios, quiero conocerte tanto como posiblemente un ser humano en la tierra pueda llegar a conocerte. Y el Señor dijo, yo te declararé mi nombre. Vamos a tener comunión. Nos vamos a conocer bien. Yo ya te conozco, pero tú me vas a conocer mejor. Además el Señor dijo, voy a mostrarte mi compasión. Él dijo, proclamaré mi misericordia y mi compasión. La palabra hebrea significa encorvarse. Para decirlo de alguna manera, Dios se encorvará a fin de cubrirnos. Esa es la imagen que se encuentra en este pasaje de la Escritura. Y el Señor dijo, «Vas a ver mis atributos, Moisés». Y entonces el Señor le pidió a Moisés que se escondiera en la hendidura de la roca. Y la gloria Chequiná, y todo su brillo pasó. Pero por supuesto, él no pudo ver directamente a Dios, pero sí vio un destello de Dios, un brillo de Dios. ¿Te das cuenta de lo que pasó 1500 años después? Moisés, como tú sabes, no pudo entrar en la tierra prometida. Él estaba enterrado allí, en el monte Nebo, al otro lado del Mar Muerto. Y Dios tenía un lugar de entierro para él allí. Y sus huesos se están pudriendo allí, en esa colina. Y luego Jesús hizo su aparición en la historia, 1500 años después de la época de Moisés, y nació en Belén, y anduvo con sus discípulos. Y un día les dijo a los discípulos, «Venid, vayamos al monte». Y Pedro, Santiago y Juan pudieron ir con él. Y Jesús, quien es la gloria de Dios, pero esa gloria estaba velada. Por eso cantamos en la época navideña, «Velada en carne la Deidad ve». Pero allí, en una montaña al norte de Cesarea, que algunos de nosotros hemos visitado, Jesús estaba allí y de repente explotó la gloria de Dios, y tienes la escena de la transfiguración mientras toda la cima de la montaña estaba envuelta en luz. Y entre todos aquellos quienes tuvieron el privilegio de presentarse, para la ocasión no fueron otros sino Moisés y Elías. Moisés oró hace 1500 años, «Señor, muéstrame tu gloria». Y Dios le dio un pequeño destello. Pero Moisés todavía no estaba satisfecho después de 1500 años en el cielo. Y él estaba allí presente en el monte de la transfiguración. Y el Señor dijo, «Moisés, sigo cumpliendo la oración que ofreciste hace 1500 años. Puedes estar aquí presente en este evento». No se desanime demasiado si Dios no responde a sus oraciones de inmediato. Algunas de ellas pueden tener que esperar hasta después que muramos. Pero el Señor dijo, «Moisés, verás mi gloria». Ahora quiero que entiendas algo. El propósito de la oración es desarrollar tal comunión con Dios que la gloria de Dios, la cual no tenemos en nosotros mismos, se refleje en nuestro carácter. Así como la luna no tiene energía en sí misma, no tiene luz propia, simplemente refleja la luz del sol, tu propósito en la vida y mi propósito en la vida es reflejar a Dios en la tierra tan lejos como los seres humanos puedan hacerlo, es decir, lo máximo que podamos. Y ese es todo el propósito de la oración, y es por esa razón que Dios no hace cosas a menos que oremos. Por supuesto, Él puede hacerlo, y de hecho, a veces lo hace. Pero Él dijo, «Quiero que vayas más allá de tu necesidad, quiero que vayas más allá de tus fracasos económicos, tus decepciones con otras personas, quiero que superes las frustraciones de las relaciones quebrantadas, quiero que aprendas que tu mayor necesidad es la comunión conmigo para revelarte mi gloria y que tú reflejes mi gloria debido a tu comunión conmigo». Esa es la verdadera razón por la cual seguimos orando acerca de las cosas que le interesan a Dios y que podría hacer sin nuestras oraciones. ¿Qué se supone que debemos estar haciendo? Se supone que debemos estar reflejando el valor de Dios. Por cierto, ¿qué valor tiene Dios para ti? Cada vez que estás en problemas, la persona a quien acudes refleja algo acerca de dónde están tus valores. Algunas personas van a un bar, algunas personas se drogan, lo que sea. Se supone que debemos acudir a Dios, que quiere desarrollar esa amistad con nosotros y debemos reflejar su valor. La gente debería poder mirarnos y decir, «Tú sabes, Dios significa más para esa persona que cualquier otra cosa. Está consumida por Dios». Ojalá eso se pudiera decir de mí. No creo que pueda decirse, pero quiero que eso se diga de mí. Él está intoxicado con Dios. Él no puede tener suficiente de Dios. Muéstrame, oh Dios, tu gloria. Por cierto, ¿sabías que la Biblia dice que los sufrimientos de este tiempo presente no son dignos de ser comparados con la gloria que nos ha de ser revelada? Y Pablo también dice en Corintios que nuestro sufrimiento en este tiempo presente es una leve aflicción. Es tan ligero como una pluma en comparación con el eterno peso de la gloria que está esperando por nosotros. Si tuvieras una balanza y en un lado pusieras todas tus aflicciones, todos tus problemas, todas tus luchas y todas tus angustias, y en el otro lado pusieras la gloria de Dios, la balanza se inclinaría fuertemente de ese lado. Y así sería, pero si estás pasando por una prueba hoy, a veces es muy difícil para nosotros recordar que debemos vivir a la luz de la eternidad. Muchos de ustedes están sufriendo, muchos de ustedes están pasando por problemas de relaciones, problemas financieros, problemas de salud, y lo que todos deberíamos entender es que, en última instancia, vivimos bajo la soberanía de Dios. Ahora, si te haces la pregunta, ¿por qué Dios no interviene y responde a todas nuestras oraciones? No podemos pretender leer la letra pequeña de todos sus propósitos, pero benditos son aquellos que siguen confiando, que siguen creyendo y que siguen agradeciendo y adorando a nuestro Padre eterno y soberano.
1: Este fue el pastor con más del mensaje que lleva por nombre Orar por la Gloria de Dios, el quinto de una serie de 5 mensajes titulada La Oración que Hace la Diferencia. La próxima vez, cómo mostrar la gloria de Dios a todos con quienes te encuentres. Desde la Iglesia Moody en Chicago, esto es Correr para Ganar con el Dr. Erwin Luxer, cuya enseñanza clara nos ayudará a cruzar la línea de llegada. Hoy continuamos con una serie de 5 mensajes titulada La Oración que Hace la Diferencia.

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1: Son las 6 de la tarde, 18 minutos.

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1: Estaba leyendo en una revista acerca de la mujer madre, si debe trabajar o no. Y había opiniones encontradas como siempre. Médicos, psicólogos, educadores emitían sus opiniones y juicios, daban a conocer su posición al respecto. Y María trataba de ubicarse. Cuando se es madre de niños pequeños, ¿debe o no la madre salir a trabajar? Se dijeron muchas cosas, pero para María el problema no residía en si se debe trabajar o no se debe hacerlo. Ella ya estaba trabajando, no estaba en condiciones de abandonar su trabajo, y ahora que tenía su primer hijo, su problema era qué hacer, cómo criarlo. Una de las personas dio en el punto clave. La relación madre e hijo es de primera importancia. Su condición de madre y esposa viene primero. No importa el éxito profesional. Cuando se es madre, esta es su principal función. El niño pequeño necesita de papá y mamá. Provista esta necesidad, entonces se puede cumplir con las demás obligaciones de afuera. María tuvo que cambiar de horario y reducir momentáneamente el número de horas para poder estar más tiempo con su pequeño y su esposo también, para introducir cambio en sus horarios de modo que el niño no quedara solo. El arreglo entre ambos se realizó para que los dos se sintieran felices y tranquilos en sus ocupaciones de afuera, sabiendo que en casa todo estaba en orden. Todas nosotras hacemos bien si sabemos escoger entre lo que es de mayor trascendencia para la vida. Cuando nos esforzamos como si fuéramos supermujeres, dotadas en fuerza e inteligencia, como si todo dependiera de nosotros, la familia entera está en juego. La cooperación de todos es importante. Además, siendo organizados y nada exagerados, la tarea se verá cumplida fácilmente. Después de todo, el trabajo no será el principal tema de nuestras conversaciones, ni las quejas, porque a uno le toque más que a otro, o porque alguien salga ganador o perdedor. Hay algo superior a todas estas contemplaciones mezquinas. Antes que el trabajo está la persona, el bienestar, el gozo, la paz, y antes de todo esto está la presencia de Dios. Muchos hay en el mundo que pasan la vida entera recogiendo y amontonando, y en su esfuerzo no reparan en lo que es espiritual y superior. Miran lo material, lo que están teniendo, de quién viven, quién paga más, quién amontona, todo a nivel horizontal, a nivel humano. Esto es pecado. El pecado que engendra multitud de otros pecados, pues el orgullo del ser humano, sea hombre o mujer, es el que consume y hace arder los sentimientos en envidias, rencores y sinsabores. Dice la Biblia, el que agrada a Dios recibe de Dios mismo la sabiduría para decidir en cuanto a sus trabajos, la ciencia para proceder inteligentemente y el gozo porque complace a Dios por amor. Recibe dádivas de Dios porque mira hacia arriba porque le ama. María Miranda aquí les dice, hasta pronto, mis amigas.
0: Esperamos que esta plática haya sido de su agrado y vuelva a escucharnos a esta misma hora y punto del dial. Si usted lo desea, escriba a María Miranda, P.O. Box 696, Pasadena, California 91102, Estados Unidos. Con la ayuda de Dios, volveremos a estar con usted. Nos despedimos con un sincero Dios le bendiga y guarde en todos.

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2: 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Saulo solicita licencia para perseguir a los simpatizantes de Jesús. Estas son las noticias. El ciudadano romano oriundo de Tarso, Saulo, ha solicitado a las autoridades religiosas y políticas de la región autorización para perseguir y desterrar a lo que él considera una secta en contra del judaísmo.

0: En la práctica del judaísmo, yo aventajo a muchos de mis contemporáneos en mi celo exagerado por las tradiciones de mis antepasados, dijo Saulo, preguntado por los medios de comunicación por su actitud recalcitrante en contra de los simpatizantes del maestro de Galilea, Jesús de Nazaret. Las autoridades, por su parte, han concedido a Saulo licencia para arrestar a hombres o mujeres que sigan este camino. En Jerusalén se vio sorprendido por las predicaciones de los discípulos de Jesús. Saulo no llegó a conocer al Nazareno y nada sabe de su ministerio ni de su muerte y resurrección. Tampoco conoce con detalle la historia reciente de Jerusalén, pero lo que sí sabe es que los jóvenes hebreos son todo lo contrario de lo que él es, según dijo. Una buena noticia está en desarrollo.
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1: 7 de la tarde. 9 minutos.
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4: Comenzamos otro momento de noticias desde Arica a Punta Arenas. 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
5: Dos chilenos y un peruano fueron detenidos por la Policía de Investigaciones de Arica luego de ser sorprendidos intentando trasladar 4,72 kilos de ketamina adosados a su cuerpo. De acuerdo con el trabajo realizado por los detectives de la Brigada Antinarcóticos contra el Crimen Organizado Brianco, la droga venía desde Tacna, Perú, hacia Chile, con destino a la región metropolitana. Y es en ese contexto de la información que los sujetos tenían 18 contenedores de sustancias adheridos a su cuerpo e intentaban usar el complejo fronterizo de Chacayuta como punto de ingreso. Sobre este procedimiento se refirió el subprefecto Geraldine Chacana, jefa subrogante de la Policía de Investigaciones de Arica, quien explicó que las diligencias investigativas fueron coordinadas con el Ministerio Público. El avalúo de la droga incautada tiene un valor estimado superior a los 47 millones de pesos en el mercado ilícito. Finalmente, los aprehendidos fueron puestos a disposición de la justicia para su respectivo control de detención y formalización.
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5: En la página web del Ministerio de Vivienda y Urbanismo de la región de Valparaíso, se señala sobre los resultados del peritaje realizado en el marco del proceso judicial relacionado con las viviendas de reconstrucción del Olivar, en Viña del Mar. Desde la cartera explicaron que el peritaje corresponde a una medida probatoria específica dentro de un proceso judicial de mayor alcance, instancia a la cual el Ministerio también estaría aportando sus antecedentes técnicos, sustentados en estudios especializados y científicos desarrollados por instituciones del Estado y organizaciones técnicos independientes, como también de la trayectoria de IDIAM. Es ahí donde el Seremi del Minbu de Valparaíso, Marcelo Ruiz, señaló que este peritaje es un antecedente más dentro de un proceso judicial que es mucho más amplio, en donde también se estaría aportando todos los estudios técnicos y científicos que estarían respaldando las decisiones. Lo importante es que incluso este informe, pese a concentrarse únicamente en aspectos constructivos, reconoce problemas similares a los que han venido señalando desde el inicio con el Ministerio.
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5: En una información dada a conocer por Gendarmería de Chile, en donde se señala que un funcionario de Gendarmería fue detenido durante esta semana por su presunta participación en una red de narcotráfico que operaba en las comunas de Concepción y Coronel, en la región del Biobío. Se trata del gendarme perteneciente a la dotación de la Unidad de Servicios Especiales Penitenciarios, USEP, de Concepción, que fue detenido en flagrancia por los delitos de asociación criminal, tráfico ilícito de drogas, tenencia ilegal de munición y lavado de activos. La investigación fue desarrollada durante poco más de un año por personal especializado de Gendarmería, especialmente de la Oficina Regional de Investigación Criminal de la zona, en coordinación con el Ministerio Público y la Policía de Investigaciones. La indagatoria se originó a partir de una denuncia presentada por Gendarmería ante la Fiscalía, organismo que instruyó la detención del funcionario. Posteriormente, la Policía de Investigaciones realizó labores de vigilancia operativa en el domicilio del blanco de la investigación, donde se concretó su detención y se incautaron sustancias ilícitas. En una información proporcionada por el Juzgado de Garantía de Angol, en donde se informa que se decretó la prisión preventiva para el imputado como autor del femicidio no íntimo ocurrido durante esta semana en la comuna de Renaico, región de la Araucanía. Se trata de la audiencia de formalización desarrollada donde el magistrado Daniel Riquelme Fernández ordenó el ingreso del individuo de iniciales AAFS a prisión preventiva al considerar que su libertad constituye un peligro para la seguridad de la sociedad. Según el ente persecutor, todo habría ocurrido el viernes 2 de octubre, cuando el imputado estaba en el sector de Plaza de Renaico junto a la víctima, y es en ese contexto que la agredió con elementos contundentes en el rostro y cráneo, para luego arrastrarla 40 metros hasta una caseta donde el imputado, quien estaba en situación de calle, pernoctaba habitualmente. Tras el crimen, el hombre habría abandonado Renaico en un bus interprovincial con destino a la ciudad de Los Ángeles, en la región del Biobío. Información que entregó en este caso la policía de investigaciones. No obstante, el imputado fue detenido por detectives de la policía civil mientras se ocultaba al interior de un circo ubicado en Nacimiento. El imputado mantenía antecedentes por delitos como robo con intimidación, daño simple, homicidio cometido en el año 2001, y por este último delito cumplió una condena de 10 años en la región metropolitana. Ante esto, el juzgado de garantía de Angol fijó 5 meses de plazo de investigación de este caso. En la página web de la Municipalidad de Valdivia se informa de la publicación de una nueva licitación para la operación del vertedero de Morrompuyi hasta el año 2028, año en que se proyecta el cierre del único espacio que recibe la basura de la región de Los Ríos. Es así como la Casa de Delicia informa del proceso para contratar a la nueva encargada del recinto ubicado al sur de la capital regional, servicio que actualmente ejecuta la empresa Ecotrans, que llegó al lugar en enero del año 2025. Es ahí que la municipalidad informa de la publicación de esta nueva licitación con un presupuesto superior a los 4.500 millones de pesos, cuyo objetivo es adjudicar la operación del vertedero entre enero del 2027 hasta que se concrete el cierre del espacio, lo que estaría ocurriendo en el año 2028. Proceso licitatorio que se enmarca en el programa de cumplimiento que aprobó la Superintendencia del Medio Ambiente en medio del procedimiento sancionatorio iniciado contra la municipalidad por el derrumbe de basura en el año 2023. La licitación está disponible en mercado público y su cierre está fijado para el 2 de noviembre, día en que se estaría conociendo si se recibieron o no ofertas en esta licitación. Radio Carabineros de Chile informa que un conductor fue detenido tras protagonizar una colisión que involucró a un radiopatrulla de esta institución, procedimiento en el que además arrojó positivo a consumo de drogas en la ciudad de Osorno. El hecho en sí ocurrió en el cruce de Avenida Concepción con calle Tarapacá en el sector de Ragüe Bajo, donde un conductor de 26 años colisionó a un costado de un vehículo policial y, posteriormente, en la parte posterior de un taxi colectivo. Es ahí donde Carabineros indicó que no hubo personas lesionadas y, en medio del procedimiento, eso sí, advirtieron que el automóvil causante del accidente mantenía un fuerte olor a marihuana y que el conductor aparentaba encontrarse bajo los efectos de alguna sustancia. A raíz de lo anteriormente señalado, a la hora de adoptar el procedimiento, se confirmó el consumo de marihuana y, en función del siniestro vial y por mantenerse bajo los efectos de alucinógenos, fue detenido y puesto a disposición de la justicia.

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2: Los Ángeles, una de las comunidades más latinas. San Diego, justo en la frontera con México. A ambas ciudades las une el mismo estado, pero hoy también el repudio de sus residentes contra las declaraciones del presidente Trump en su discurso en Nebraska mientras hablaba de los precios de la gasolina y la guerra con Irán.
3: And remember, with the war just artificial, it's a little bit high, it's a small price to pay for keeping the world safe, keeping our country safe. They can take out a city, let them take out Los Angeles, let them take out San Diego.
2: Las declaraciones hechas la noche de lunes no dejan de sorprender a residentes de ambas ciudades californianas.
4: Son cosas inexplicables. Como digo, todo puede suceder, pero primero entiendo, ojalá y no suceda.
5: Sé que hay más ciudades donde hay mucho latino, pero siento que esto es donde más se concentra la gente latina, la comunidad latina, y por eso fue que esa fue su idea principal, como tomen San Diego y Los Ángeles para, por así decirlo, erradicar este lado, ¿no?
2: Otros prefieren pensar que el presidente no midió sus palabras.
6: Pienso que se equivocó, porque él es el presidente de aquí. No quisiera que pasaran desgracias a sus compatriotas, a los ciudadanos de aquí.
2: Furioso, el gobernador de California dijo que las declaraciones del presidente fueron peligrosas, si no es que traicioneras, ya que pusieron a dos de sus mayores ciudades en la mira.
7: Y no cualquier ciudad. San Diego mantiene una de las concentraciones militares más numerosas y la segunda base naval más grande de todo el país.
8: Evidentemente, San Diego tiene un componente naval importantísimo.
2: El director de comunicaciones de la Casa Blanca aseguró en X que el revuelo mediático por las declaraciones del presidente no está basado en la realidad y que Trump claramente se refería, según él, a las ciudades que habrían estado amenazadas si no se hubiera frenado la capacidad nuclear de Irán.
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10: Bellingham ya ve a Kane peleando por el Balón de Oro.
11: Nothing he ever does surprises me anymore, really. Just such an amazing role model, such an amazing guy, and an honor to share the pitch with him. Like I've said before, everything he gets, he deserves. He works so hard for it, and you know, he's a very honest and hard-working person.
12: El inglés viene de otro doblete con la selección y ya suma 91 goles con Inglaterra.
10: ¿Están de acuerdo con Jude? ¿Kane debería ganarlo? El virus FIFA perdonó al Barça.
12: Fueron 17 culés los que reportaron con sus selecciones en este parón y todos, afortunadamente, volvieron sanos y salvos.
13: La única preocupación sería Rafinha, quien sigue trabajando por separado después de su problema en el muslo.
14: Se dice que aunque está bien, Flick le daría descanso y en su lugar aparecería Gabriel Jesús de arranque.
10: También Eric García volvió antes de tiempo por molestias, pero nada grave.
12: Koundé, Spart, Bernal y Cancelo retomaron los entrenamientos y los internacionales españoles se van a incorporar.
10: El Barça también recupera a Frenkie de Jong y Joan García, que podrían volver para el partido contra el Getafe este fin de semana. El Bayern Múnich quiere a la joya del United.
12: No es solo Barça y Madrid. Gente del club alemán ya se habría reunido con los representantes de JJ Gabriel.
13: A Vincent Kompany le gusta y quieren convencerlo con un proyecto que le permita acercarse rápido al primer equipo.
10: Pero Dortmund y Leverkusen también quieren ficharlo, informa Sky Sports.
12: El problema para los equipos alemanes es lo que pretende ganar el chico. Dicen que estaría pidiendo, él y su familia, un salario de más de 1 millón de euros netos al año, cuenta The Times.
10: Y hay otra bronca. El United estaría estudiando actuar legalmente contra el entorno del jugador si termina fichando por otro club europeo.
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15: De nublado a despejado pasarán las playas del Norte Grande. En el interior disfrutarán de un día soleado. Atacama comenzará la jornada con cielo gris, pero con el paso de las horas quedará parcial. Coquimbo nublado. En la región de Valparaíso habrá cielo gris. Acá además bajarán las máximas. Viajemos al territorio insular. En Juan Fernández los chubascos llegarán por la tarde con rachas de 50 kilómetros por hora. Jornada parcial en Rapa Nui, la región metropolitana con cielo cubierto. Las máximas durante el día irán entre los 22 y 24 grados. Un día cubierto esperan en O'Higgins y el Maule. Ojo en la cordillera porque caerán chubascos. En el Maule esperamos una disminución en las máximas. Cielo gris y probables chubascos aislados tendrá Ñuble. En el Biobío la jornada estará acompañada de precipitaciones y rachas de hasta 60 kilómetros por hora. En la Araucanía habrá lluvia fuerte. Precipitaciones intensas en los ríos y los lagos con rachas que alcanzarán los 60 kilómetros por hora. Llegamos a la zona austral. Caerán chubascos en Aysén. En el interior el viento llegará también hasta los 60 kilómetros por hora. Magallanes, por su parte, se esperan precipitaciones aisladas. Y en el territorio antártico caerá nieve.
16: 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Ahora sí me despido. 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
2: ¿Recuerda usted, mi amable oyente, que en el día de ayer respondí a la pregunta de un caballero que me dice cuáles son los métodos que ustedes usan para la dicha? Me encantó esa pregunta, me encantó tanto que la contesté ayer y continúo contestándola hoy, y dicho sea de paso, voy a preparar un sermón sobre ese tema, me encantó. Y es una pregunta fundamental, aquí va. Dije, primero hay que creer, segundo obedecer, tercero leer y oír la voz de Dios que está en la Biblia, cuarto ser lleno del Espíritu Santo de Dios. Quinto, caballero, el quinto método para la dicha es estar seguro del cielo. Hoy en día hay muchos que se dicen ateos y se burlan del cielo y se ríen de los que creemos que al morir vamos a estar con Cristo. Pues, caballero, como dice el viejo refrán español, el que ríe último, ríe mejor. Usted no se eche atrás por la mofa y la burla de los incrédulos. Usted disfrute de la seguridad del cielo. ¿Sabe lo que dice la Biblia? El que en mí cree tiene vida eterna. Jesucristo dijo, yo les doy vida eterna y no perecerán jamás, ni nadie los arrebatará de mi mano. Yo soy la resurrección y la vida, dijo Jesús en otra ocasión. El que cree en mí, aunque esté muerto, vivirá. Y todo aquel que vive y cree en mí, dijo Jesús, pasó de muerte a vida. ¿Usted tiene esa seguridad? Le aseguro que es un método para la dicha. En sexto lugar, la oración. Jesús dijo, pedid y se os dará, buscad y hallaréis, llamad y se os abrirá. Hasta ahora nada habéis pedido en mi nombre, dijo en otra ocasión, pedid y recibiréis para que vuestro gozo sea completo. Ahí está, la oración. La séptima técnica para la dicha es el servicio a los demás y la evangelización. Mi amable oyente, si usted se ha entregado a Cristo, tiene que empezar a servir a los pobres. Sí, a los pobres en primer lugar. El cristiano verdadero ama a los pobres, trabaja por los pobres, le hace justicia a los pobres, a las viudas, a los huérfanos. Ah, mi amable oyente, la marca de Cristo impactando la vida mía y la suya se demuestra en cuánto amamos a los pobres. Pero no amarlos con palabras, ni canciones, ni emociones, sino con hechos concretos, con hechos físicos, humanos, materiales, a la vez que espirituales. Por eso puse las dos cosas juntas, el servicio y la evangelización, porque atraer a otros a Cristo es el mayor servicio que le podemos hacer, porque los regenera, los transforma, y todas sus aptitudes naturales, morales, espirituales e intelectuales son exaltadas cuando Cristo entra al corazón y la persona se vuelve tremendamente regenerada. En octavo lugar, la técnica para la dicha es un hogar cristocéntrico. Los que somos casados somos felices en Cristo porque nuestro hogar es cristocéntrico. Esto no quiere decir que no tenemos problemas, oígame, tenemos problemas. Pero con la presencia del Señor Jesús y su bendición, podemos triunfar sobre muchos de los problemas, podemos vencer las tentaciones, perdonarnos, amarnos y hacer de un hogar feliz. En noveno lugar, una iglesia bíblica. Usted tiene que encontrar una iglesia en su vecindario, en su colonia, en su barrio, una iglesia que sea bibliocéntrica. Usted estudie la Biblia y analice esa iglesia. Por último, la libertad. La libertad espiritual que viene de Cristo en el corazón y la libertad nacional. Y gracias a Dios que en este país hay libertad. Dios le bendiga, que encuentre la felicidad en Cristo.
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4: Son las 7 de la tarde, 30 minutos.
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0: Las 7 de la tarde, 38 minutos.
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0: Son las 7 de la tarde. 50 minutos.
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6: Amar es tener paciencia y amabilidad. Amar no es envidiar ni creerse más que nadie. Amar es ser humilde y no pasar la vida recordando lo malo que otros te han hecho. Empieza amándote a ti mismo y podrás amar a otros.
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7: Son las 8 de la tarde, 6 minutos.
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¿Cómo están, amigos? Hola, hola, hola, hola. ¿Qué tal? ¿Cómo le va? ¿Cómo le va? Ya estamos aquí para comenzar en la música mexicana en este día viernes, la tarde, el programa de la tarde de México Lindo, porque estamos a las 2 y estamos a las 8. Al menos cuando no tenemos programa en vivo. Así que eso es, queridos amigos. ¿Cómo le va? ¿Qué tal? Estamos con una temperatura de 14 grados a esta hora en Río Bueno, lluvia débil. Estaba como que quiere llover, llegó la noche ya. Así que nosotros le vamos acompañando a esta hora de la tarde a ponerle bueno nomás, a escuchar canciones bonitas, a acompañarle nosotros donde se encuentra esta hora. Oiga, los muchachos de aquí del CCP de Río Bueno, les saludamos a esta hora. ¿Cómo estamos? Ya, le vamos a poner música entonces. Era esa, no, esta no es. Esta mejor. Ya, nos vamos a quedar con El Puente, con Tony Saucedo. Así que vamos con esta nomás. Este es para usted y para usted que está en la sintonía, muchachos. Póngale nomás, 20 con 8 minutos.

0: Así nomás, jale, la gente que se integra en nuestra sintonía. Les saludamos a esta hora de la noche. Estamos en vivo aquí en la Radio Creación. ¿Cómo estamos? Muy bien. En vivo. Oye, estamos en Bobby, en la Radio Creación 105.7. Para Río Bueno, para La Unión, para San Pablo. Y también en vivo en nuestra señal online, que es creacionfm.cl y estudiaradio.cl. Oiga, le quiero pasar el dato y contarle que estamos con nuestra aplicación, que la puede descargar en nuestras dos webs, creacionfm.cl y estudiaradio.cl. Y también usted puede descargar ahí la aplicación para iPhone. Así que para que lo tenga en cuenta, ¿le parece?
1: Correcto.
0: Ya nomás, eso es. Oiga, estamos por aquí en vivo a esta hora de la noche, 20:14. Oiga, estuvo muy bueno el día, durante la mañana bastante calor, así que estamos salvados. Ya está agarrando color de primavera, así que estamos, pero flor, oye. Eso es, los que están escuchándonos a esta hora aquí trabajando, otros descansando. Oiga, los taxistas, los colectiveros que nos estuvieran escuchando por ahí, les saludamos a esta hora de la tarde, muchachos. Aplauso para usted que está en la sintonía. Buena esa, oye. Ya nomás, oiga, vamos avanzando a esta hora de la tarde. Oiga, hay noticias de las buenas. Oiga, la noticia es que, oiga, nos habíamos estado informando y por ahí obtuvimos mayor información más precisa respecto al Día de la Iglesia Evangélica y el izamiento de la bandera cristiana el día 30 y el día 31. Oiga, la publicación está en nuestra página de Facebook, que se llama Radio Creación y Estudia Radio, Día de la Iglesia Evangélica en Río Bueno. Todos invitados a participar. Viernes 30 de octubre, 19:30 horas, izamiento de la bandera cristiana. Esto en Plaza de Armas. Así que todos invitados, muchachos. Ya reitero entonces la información. Viernes 30, 19:30 horas, izamiento de la bandera cristiana en Plaza de Armas. Jale, y el sábado 31 vamos a estar con el Día Nacional de la Iglesia Evangélica, feriado nacional. ¿A qué hora comienza esto? Oiga, todo comienza a las 3 de la tarde en Plaza 21 de Mayo. De ahí nos juntamos todos y nos venimos en desfile haciendo puntos de predicación y todo eso hasta el gimnasio de la Escuela Pampa Ríos. ¿A qué hora estaría comenzando el culto en el gimnasio de la Escuela Pampa Ríos? A las 5 de la tarde, para que lo tenga en cuenta. ¿Le parece? Aplauso, porque se merece eso, Dios se merece eso y mucho más. Así que está organizando el Consejo de Pastores y ahí nosotros estamos haciendo la invitación, Invita Radio Creación. Oiga, comparte esa transmisión, tiene que visitar nuestra página, que se llama nuestra página de Facebook, Radio Creación y Estudia Radio. Comparta esa publicación, ¿le parece? Ahí quedó fijada, así que para que lo sepa. Eso es. Ya, vamos a ir con más música a esta hora. ¿Le parece? Oiga, atento también a su contacto, el 966-227986, 966-227986. Nos quedamos con esta de Ruth Alfaro, Forastero, así que póngale nomás. Arriba. Oiga, los muchachos que están ahí en el CCP, ya lo vamos a estar saludando uno por uno, estos cabritos. Así que a ponerle nomás. Esta te la dedico, oye, Forastero, con Ruth Alfaro.

0: Así nomás, ya nos sentimos tristes, no nos sentimos solo porque estamos con Dios, con Cristo. Esa es la onda, eso es. Hay que tener sintonía a esta hora en diferentes lugares, pero que también hay un auditor de esos buenos, un amigote ahí que estamos saludando a Hugo, que está escuchándonos a esta hora en la nave, la joya. Porque este es joven, está trabajando, así que poniéndole todo el hombre a Chile. No es malo, muchachos, hay que ponerle, hay que aplicarle. Este joven está trabajando ahí en el auto. Buena, oye, buena, saludos para Hugo, entonces, que está en la sintonía. Oiga, a todos los que estén trabajando por ahí, algún guardia de seguridad, alguna persona que esté conectada, les saludamos a esta hora y muy bien, excelente. Esta es la Radio Creación de Río Bueno, 105.7, y también estamos en la web creacionfm.cl y estudiaradio.cl. Así que ahí le vamos a esta hora, ahí las aplicaciones y todo eso, y todas esas manos. 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Buena, Diego, oye. No, don Diego, este es una máquina, un crack. Buena, cabro. Excelente. Nos quedamos con más música a esta hora. A ver qué pasa con esta. Este es de Paulino Bernal, ¿cierto? Ya, esta se la dedicamos a los muchachos del CCP, así que pongámosle nomás. Aplausos para los del CCP. Buena, cabros. ¿Qué tal? Oye, yo tenía los nombres. ¿Qué estos muchachos? Aquí los tenemos, a ver. No, estos cabros son buena tela. Oiga, nos están escuchando también aquí en Relicura.
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0: ¿Dónde lo tenía yo esta cosa? ¿Tenía los nombres de estos amigotes? Buena onda. Ah, aquí quiero saludar, oiga, está Miguel Carileo en la sintonía. Está Sergio, está Fernando, está Nicolás, está Yerko, Rodrigo, hay dos Rodrigo, Carlos Mardones, a Gilberto Arredondo, Claudio Vázquez, Bruno, está también Yerko, lo saludamos a Yerko, ¿no? Buena, hermano, buena, oye, excelente, papi, jale. No, Yerko, un brother de esos buenos en el camino, oye. Muy bien, nos vamos a encontrar el sábado, ¿vale? ¿Les parece, cabritos? Le vamos con este entonces. Estos son para los del CCB que están a esta hora conectados, prendidos con la radio. Pongámosle.

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0: Así nomás, aquí estamos en vivo. Éjale, buena onda.
1: Las 8 de la tarde, 29 minutos.
0: Que comenzó a llover, ay, así está la cosa. Había un sol, pero radiante, bueno, y ahora se puso a llover. Estamos en agosto, parece, ¿no? Ay, señoras y señores, a tener paciencia, como dijo mi abuelo. Así nomás. Hoy que estamos en vivo a esta hora con la música mexicana, junto a usted y junto a usted que está en la sintonía, muchachos. Buena onda, buena onda. Oiga, mañana, ¿qué va a pasar con el tiempo mañana en Río Bueno? Vamos a ver qué pasa, qué hay mañana 10 de octubre. Oiga, mañana la cosa va a estar buena hasta el momento, según lo que dice el pronóstico. No va a llover al menos desde las 2 de la mañana hasta las 11 de la noche de mañana. Es según lo que dice la cosa aquí. Así que vamos a estar con 19 de máxima. Oiga, una temperatura buena. Y una mínima de 7 para mañana. Así que mañana hay que lavar ropa, oye. Hay que lavar ropa y sacar la... Que se seque la ropita. Hay que lavar la sábana. Ay, ay, ay. Hay que lavar los cubricamas, ¿no? Eso se lavan en el verano. Oiga, yo me acuerdo que antiguamente había que ir a lavar lana a los esteros, a los ríos. Así que mañana vamos a lavar lana, oye. Oiga, las damas hacen maravillas, ¿eh? Maravillas con la lana de oveja. Oiga, lamentablemente hay algunos sectores que las botan simplemente. Oiga, y hay que sacarle todo el partido a la lana de oveja. Oiga, un suéter de lana, eso sí que es bueno, eso sí que calienta. Oiga, si usted quiere un suéter, yo tengo un dato aquí, una dama ahí que quien hace esas maravillas, así que para que lo sepa, ¿ya? ¿Le parece? Son las 8:30 aquí en la cantera. ¿Nos escuchan? ¿Cómo estamos en la cantera? ¿Cómo estamos? Oye, ¿qué se teje? ¿Qué se teje? Está la hermana María ahí escuchándonos a esta hora. Aquí en Ernesto Riquelme, aquí todo el sector de la cantera. Así que ahí lo que comprende la escuela Patricio Lynch, toda esa parte ahí. Oiga, la Pobla Nueva ahí también. Así que nos escuchan en diferentes lugares. Estamos llegando, pero un cañonazo por todos lados. Así que eso es. Oiga, en Champel nos escuchan. Así que saludos para la gente, los hermanos de Champel. Oye. Eso es. Oiga, usted se fijó que en el centro de Río Bueno pasó algo especial hoy. Oiga, hay una cruzada solidaria que viene desde Chiloé a eso de las 5, pasadito a las 5, por las principales calles del centro. Iban acompañados por carabineros haciendo ruido para concientizar y para motivar a la gente, a los peatones que cruzaban por las calles. Yo me di cuenta ahí cuando iban por la calle. Esta es la calle Pedro Lagos. Oiga, ¿de qué se trata todo esto? Esto se trata de que hay que juntar 400 millones destinados para un pequeño de 3 años. Él es de Chiloé. Y que tienen que... Hay un tratamiento con células madres que las piden a México. Así que la madre, su madre, vamos a buscar la información aquí. A ver qué dice esto. ¿A dónde estoy? A ver. El diagnóstico es el... síndrome de Bacterel y parálisis cerebral. La caminata, el recorrido comenzó desde octubre, ahora los primeros días de octubre, vienen desde Chiloé y el destino es llegar a Santiago, así que están pasando por las diferentes comunas de nuestro país para llegar a Santiago. Su padre Rodrigo Mellao junto a su madre Alejandra Espinosa. La marcha avanza por distintas comunas de nuestro sur de Chile. Comenzaron en la isla, obviamente, y ahora van en Río Bueno. Así que el dato importante es que se puede hacer aportes a través de las cuentas que ellos tienen aquí, del Banco Santander, de... Hay una cuenta vista también, la vamos a compartir en nuestro Facebook. Así que eso pasó durante la tarde. Oiga, ¿por qué mencionamos esto? Porque es una tremenda causa de este pequeño de 3 años, Mateo Mellao Espinosa. Y que el diagnóstico es síndrome Bacterel y parálisis cerebral. Así que son 400 millones que tienen que juntar para conseguir las células madres que están en México. Eso pasó en el centro hoy. Ya no más, y nosotros vamos a seguir con más música. A ver qué pasa con esta. A ver. Esta te la dedico, oye, así que no te apartes de la sintonía. Oiga, estamos en vivo en la Radio Creación a esta hora y Estudio Radio, así que ponele nomás. Vamos con todo.

Oiga, esta no era muy cristiana, la vamos a borrar. Ay, señor. Esa estuvo mala. Ya, la vamos. Ay, madre. Ya, oiga, esta estuvo fome. Fome. Ya no, nada que hacerle. Así no, porque cuando uno descarga la música, ahí de repente se pasan ahí, se filtran de las que no tocamos aquí.

0: Oiga, está tronando. Mira, tú, oye, hoy está chuta. Mala onda. Oiga, así que está tronando, oye, así nomás la cosa, así en el sur. Oiga, yo tengo un dato por aquí antes de continuar. Oiga, esto es en forma especial, obviamente, para la Villa Portal Maquena, la que está muy cerca de nosotros aquí. Esto es en la Padre Hurtado, ahí al ladito está la Portal Maquena. Oiga, porque hay una convocatoria que se está haciendo para este sábado. Este sábado, sí, pues. Mañana sábado. A las 15 horas, esto es en la sede del Comité de Vivienda. Oiga, porque se están viendo algunos proyectos importantes, así que tercer taller de fortalecimiento de comunitario Portal Maquena. Vecinos de Portal Maquena continúan fortaleciendo el trabajo colaborativo para construir una comunidad más segura, unida y participativa. Sábado 10 de octubre, 15 horas, sede Comité de Vivienda. Este proyecto es financiado por el FOIP 2026. ¿Qué será eso? Ay, ay, ay. ¿Qué es el FOIP? Ya. Oiga, entonces están todos los vecinos aquí de Portal Maquena invitados, ¿eh? Este sábado a las 15 horas en la sede aquí del Comité de Viviendas de Portal Maquena. Esa es la invitación.
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0: Ya, vamos a ir con más música. A ver, esta sí que es de las buenas. Ya, esta te la voy a dedicar. Oye, te vengo a decir, para nuestros auditores que están con nosotros en San Pedro, nos están escuchando también en Champel, acá para el centro, aquí en Baquedano, Los Laureles, tenemos sintonía, así que les saludamos a esta hora de la tarde. Faltan 20 minutos ya para las 9.

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Así nomás estamos en vivo aquí nomás. Oiga, se calmaron los truenos. Ay, ay, ay, estas tormentas eléctricas y esos choques eléctricos que ahí suceden en la atmósfera. Así nomás, es 17 para las 9 de la noche. Oiga, estamos por aquí recordando también esta invitación que se está haciendo por parte del Consejo de Pastores a lo que va a ser el 30 de octubre y ya a fin de mes. La verdad que todavía falta, pero hay que hacer la invitación para que toda la comunidad evangélica en forma especial pueda participar. A todos invitados ese día, muchachos, así que la idea es llenar la Plaza de Armas, así que a motivarse. Todos tenemos que ir a Plaza de Armas el viernes 30, 19:30 horas, el izamiento de la bandera cristiana en Plaza de Armas de Río Bueno. Así que la verdad que está una de las pistas de las está con problemas ahí, están trabajando, pero hay que dejar los vehículos un poquito más lejos nomás, hay que caminar un poco y llegar hasta la Plaza de Armas este viernes 30, 19:30 horas. Así que eso es. Y el día 31, el sábado 31, también hay días de celebración, el día de la Iglesia Evangélica, cuando se recuerda la Reforma Protestante. Va a comenzar todo a las 3 de la tarde en la Plaza 21 de Mayo, así que estamos todos invitados a Plaza 21 de Mayo. Hay que salir, muchachos, ir con las banderas cristianas, hay que ir con la bandera, si no tiene bandera cristiana, alguna bandera chilena, hay que llevar un cartel, alguna cosa que hable de que tenemos un Dios grande y de que estamos felices por tener a Jesús. Así que tenemos que dar testimonio a toda nuestra comunidad ribueñina, el llamado de forma especial a los cristianos evangélicos, así que para que se motiven, a motivarse hoy a ir a la plaza el día 30 y el día 31 desde las 3 de la tarde. Ahí va a comenzar la cosa y de ahí nos vamos todos en desfile haciendo punto de predicación hasta el gimnasio de la escuela Pampa Ríos. El culto va a comenzar a las 5 de la tarde. Vamos a ir a tratar de poder transmitir también, así que nosotros como Radio Creación vamos a hacer todo lo posible para eso, que se pueda lograr. Ya, esa es la onda. Oiga, ¿desde cuándo se establece como feriado nacional el 31 de octubre? Esto fue en el año 2008, el Día Nacional de la Iglesia Evangélica Protestante, cuando estaba gobernando la expresidenta Michelle Bachelet. Este fue el decreto, el que se promulgó la ley 20.299, desde el 2008 que esto sucede en adelante hasta ahora. Eso es, y ya vamos a seguir con más música, ¿le parece? 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Así que esa es la onda. Ya, esta te la voy a dedicar a usted que está en la sintonía, en forma especial a los muchachos ahí que están en el CCP. Esta hora están pero prendidos los cabros, buena, oye, buena, buena esa. Así que para estos cabritos que están en la sintonía, a ponerle nomás, guataje, guataje, oye, guataje.

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Así nomás. Oiga, nos estaban contactando aquí. Teníamos un saludo para... Aquí nos están escuchando en San Pablo, así que saludos para San Pablo. Oiga, hay un amigote ahí que está escuchándonos y nos mandó un mensajito. Oiga, en una de esas nos está escuchando también el hermano... Oiga, me olvidé. Ah, el hermano Jorge Catalán. ¿Cómo no acordarse de la noticia curiosa, el hermano Jorge? Oiga, ¿cómo no acordarse de tiempos aquellos, ah? Oiga, en una de esas nos está escuchando a esta hora en San Pablo. Y eso es, oiga, yo estaba viendo a noticias positivas que se van dando, oiga, porque se van a, va a haber una mejora en lo que es la ruta, ¿a dónde está esta cosa? En la ruta que va de crucero a Entre Lagos, oiga, esa ruta tiene que estar en buenas condiciones porque hay que recordar que en el verano tenemos que ir a la playa de Mantilhue, oiga, una playa realmente espectacular, ¿eh? Oiga, así que... Hay una inversión de 4 mil millones que se está, ya está considerado. Yo quiero leer la noticia. El delegado presidencial provincial, Alex Valderrama, anunció la aplicación de Plan Chile Despega para la provincia del Ranco a través de la ejecución del programa de conservación red vial que impulsa y que financia el Ministerio de Obras Públicas de Los Ríos y que iniciará con el proyecto Crucero Entre Lagos, vale decir, el asfalto y mejoramiento definitivo del camino desde el puente Chirre hasta el límite regional con el sector Entre Lagos y que demandará una inversión de 4 mil millones. Oiga, buena noticia. Dicha ruta inserta en la comuna de Río Bueno contempla el mejoramiento definitivo, pavimentación y modernización de 14,8 kilómetros de camino. Cabe destacar que el programa de conservación red vial contempla la ejecución de asfalto en otras rutas, entre las que destaca esto es la provincia en Centinela y La Parrilla, Chanco, Carimayín, Rucatayo, entre otros. Pero lo que a nosotros nos interesa, bueno, todas las rutas son interesantes, hay que hacerlas, pero la ruta que va de crucero Entre Lagos, oiga, para el campo está, pero está la escoba. Ay, señor, los hoyos de... Oiga, yo conversaba el otro día ahí con un amigo, con conductor, que llegamos a la conclusión que el hoyo de o el evento de cemento es más peligroso que el de calle, así, el de ripio, porque literalmente entra completo ahí y el canto del cemento te rompe la rueda o puede dejar la escoba. Así que qué bueno que están ocupándose los recursos de buena forma. Así que eso se viene, muy bien. Vamos con más música a esta hora. A ver, yo tenía esto es una de las buenas, la vamos a dedicar. Esta es media antigua, pero buena. Nos vamos a ir con los hermanos Vargas. Trigo soy, dice la cosa, así que disfrutémosla nomás. Ya tenemos 6 minutos para las 9.

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